0: Mexicana te da la temperatura. 29 grados centígrados.
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1: 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La M Mexicana te da la hora. Son las 6:19.

0: La M mexicana te da la temperatura. 29 grados centígrados.
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1: La M Mexicana te da la hora. Son las 6:38.
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5: La M Mexicana te da la hora. Son las 7 en punto.
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0: nieve mexicana te da la temperatura. 27 grados centígrados.
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5: La M Mexicana te da la hora. Son las 7, con 18 minutos.

0: AM Mexicana te da la temperatura. 27 grados centígrados.
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1: La M Mexicana te da la hora. Son las 7:35.
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1: La M Mexicana te da la temperatura. 26 grados centígrados.
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0: AM Mexicana te da la temperatura. 26 grados centígrados. 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
3: La M Mexicana te da la hora. Son las 8, con 16 minutos.
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0: AM Mexicana te da la temperatura, 25 grados centígrados.
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2: La M Mexicana te da la hora. Son las 8:33.
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5: La M Mexicana te da la hora. Son las 8:58.
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0: La M mexicana te da la temperatura, 25 grados centígrados.
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2: La M mexicana te da la hora. Son las 9 con 14 minutos.
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0: FM Mexicana te da la temperatura. 24 grados centígrados.
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3: La M Mexicana te da la hora. Son las 9:32.
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0: AM Mexicana te da la temperatura, 24 grados centígrados.
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¿Qué tal? Muy buenos días. Sean ustedes bienvenidos a la frecuencia de la 94.5 de FM, la M Mexicana. Son las 6 de la mañana con 14 minutos. Es el momento de iniciar un nuevo mes. Estamos aperturando junio, primero de junio, y también estamos aperturando semana. Y es por eso que es importante escuchar una frase que nos alienta, que nos motiva. Es nuestra frase de hoy.

estamos llegando justo a la mitad de este 2026. Estamos entrando al sexto mes, que es junio, el día de hoy, primero de junio, y es por eso que nuestra frase precisamente se trata de que cada día es una oportunidad para reinventar. Sí, si a lo mejor te propusiste algo por ahí de ese primero de enero, recuerda que un nuevo inicio no es solamente un cambio de escenario, sino una decisión consciente de dejar atrás lo que no te sirve y construir con propósito. Recuerda que nunca es tarde para empezar de nuevo. Confía en tu capacidad de transformarte y abre el corazón a nuevas posibilidades. Muy buenos días, y es así como damos inicio a través de la frecuencia de la 94.5 de FM, es la M Mexicana.

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2: Saludándole con muchísimo gusto a la gente que ya está sintonizando desde hace algún momento y que a partir de este... pues de esta hora, de estos minutos y segundos, pues se une a esta gran familia de la noticia en todas partes, aquí en la M Mexicana, la frecuencia 94.5 de FM, una mañana ya totalmente amanecida, hoy hará calorcito, fíjese que toda la semana se espera lluvia también por la tarde-noche, pero también calor, hoy el termómetro marcará 33 grados centígrados como temperatura máxima, aunque en algunos municipios de la zona media se esperan hasta 36. Y bueno, la lluvia aparentemente está pronosticada para que caiga por las noches, de tal manera que pues continuarán entonces las condiciones climáticas, pues digamos, adversas, sobre todo por el tema de arroyos y de ríos. Por ejemplo, hoy se espera que pueda llover a partir de las 9 de la noche, pese a que todo el día será un día soleado, muy muy soleado. Bueno, pues hoy la temperatura, como le comento, fluctuará entre los 30 y 33, 34 grados y a partir de mañana seguirá habiendo lluvia por la tarde-noche y las temperaturas serán en promedio de entre 28 y 32 grados centígrados. Es que nos esperan días, pues de cierta manera, muy agradables en cuanto a las temperaturas. Hay que vivirlos, hay que disfrutarlos a plenitud. Bueno, pues que la Santísima Trinidad nos ayude, ¿no?, a enfrentar un gran mes de junio, que también con junio pues llega la mitad ya del 2026. ¿Cómo le ha ido? ¿Bien? ¿Mal? Espero que sí. Espero que le haya ido bastante bien. Digo, no mal, ¿verdad? Bien, al contrario. Y que, bueno, pues agarremos fuerzas para lo que sigue de este año 2026, que pues realmente se nos ha ido como agua entre las manos. Hoy se conmemora a Justino, a Próculo y a Capracio en el Santoral. Muchas, muchas felicidades a las personas que llevan uno de estos nombres. También a quienes festejan su cumpleaños, su santo, algún festejo importante. Muchas, muchas felicidades. Estamos resolviendo, creo que ya lo resolvimos, ¿verdad? Un problemita de audio en nuestra transmisión de Facebook. Pero bueno, acuérdense que son, pues este asunto de los aparatos que no tienen memoria. Digo, si fueran seres humanos, pero no. Ya lo estamos tratando de mejorar, ya nos llegó un mensaje al respecto. Gracias por siempre estar muy al pendiente de nosotros. Hoy es el Día Mundial de las Madres y de los Padres. Qué día tan importante para hacer una reflexión, pues acerca de... pues del papel que conlleva ser padre, ser madre, y que pues esto implica no solamente una gran responsabilidad interior de la familia, sino también como parte de una sociedad. Siempre se ha dicho que la familia pues es responsable de lo que pase allá afuera de los domicilios, precisamente en la sociedad. Hoy también se conmemora el Día Mundial de los Arrecifes, el Día Mundial de la Leche y también el Día de la Marina Nacional Mexicana. Felicidades a todos los marinos que, bueno, pues se la parten, como decimos aquí en México, pues para mantener paz y seguridad. Fíjese que en los tiempos más aciagos de la delincuencia organizada, aunque dicen que esto no ha pasado, pero claro que sí, o sea, no hay niveles como el de hace 10, 12 años. Bueno, pues digamos que la primera gran corporación que levantó la mano por el gobierno federal fue precisamente la Marina, que por encima del propio ejército, o sea, de la Sedena, la Marina tiene todavía un mayor grado de credibilidad entre la ciudadanía. Así es que, pues hoy felicidades a todos los marinos en el Día de la Marina Nacional Mexicana. Bueno, pues tenemos mucha información. Fíjese que fue un fin de semana de muchos accidentes, lamentablemente, y estos accidentes dejaron personas fallecidas, que eso es lo que más lamentamos. Sí, los daños materiales, aunque afectan, pues finalmente se pueden recuperar, pero la vida de las personas, pues desafortunadamente no. Desde el viernes por la tarde hasta todavía ayer por la noche, las corporaciones de emergencia estuvieron exageradamente solicitadas. y la gran mayoría por el tema de la falta de precaución. Eso es lo que más nos lastima, es lo que más nos preocupa, y sin duda, pues es un tema de problemática social. Estamos viendo que hay corporaciones de emergencia que cada vez batallan más para poder pagar sueldos, para pagar gasolina, para tener las ambulancias listas para alguna emergencia, y lamentablemente, pues les damos todavía encima más chamba. Mire, por ejemplo, la Cruz Roja sí o sí tiene problemas para encontrar combustible todos los días para sus ambulancias, y este fin de semana tuvo por lo menos 15 servicios. Los bomberos andan por las mismas, y bueno, fíjese que las dos corporaciones terminan por no quejarse. Solo que, pues creo que nuestro papel aquí como comunicadores es precisamente visibilizar esta situación por la que atraviesan. Los bomberos de plano van a tener este mes, ojalá, vamos a estar aquí difundiéndolo, van a tener una actividad con causa y una actividad muy divertida, porque va a ser un baile, va a ser una disco retro, y bueno, pues para hacerse de recursos, ¿no? Y bueno, pues encima de ello los mandamos hasta Cañada Grande o El Charco, lo mandamos allá en los límites con San Ciro de Acosta, tienen que ir hasta Rayón o los límites de Rayón para realizar servicios. Oiga, pues ¿de qué se trata? Por favor, sociedad, hay que ayudar un poco a nuestras corporaciones que pasan por severos problemas económicos. Y bueno, quizá los únicos que se salvan pues son ese servicio de emergencias que tiene el gobierno municipal de Ciudad Fernández, y eso porque, pues al ser parte de un gobierno, pues al menos aseguran que siempre tengan gasolina, o al menos yo no he escuchado que se hayan quejado, y también esta corporación municipal tuvo muchísimo trabajo este fin de semana. Sería el calor, sería el alcohol, sería la falta de precaución. Ya le platicaremos al respecto todo esto. Por supuesto que seguiremos abordando lo que aquí informamos en exclusiva el viernes acerca de estos kioscos comerciales, como ya le llama el gobierno local, pues colocados ahí en el pasaje Colón, una medida a todas luces impopular, y que bueno, pues habrá que ver cuál será el grado de afectación al gobierno municipal por este tipo de decisiones, o si a la larga podría haber una, pues digamos, ¿qué le gusta? Que la gente diga pues que al final fue una buena decisión, pero pues hasta el momento pues va ganando el tema de que la gente no le gustó lo que se colocó ahí en el pasaje Colón. Bueno, pues ya el tiempo lo dirá. Platicaremos de ello también al respecto, y bueno, pues una serie de informaciones que se irán sumando durante esta hora de noticiero aquí a través de la M Mexicana en la frecuencia 94.5 de FM. Bueno, pues el gobierno de la 4T y sus aliados, es decir, el Partido del Trabajo y en especial en San Luis Potosí el Partido Verde, festejaron, conmemoraron este fin de semana, el domingo, pues los 2 años de la llegada de Claudia Sheinbaum al poder, o al menos aquella elección histórica que le dio a una mujer la posibilidad de ser presidenta de México por primera vez en la historia, pues de más de 200 años de un México libertario. Bueno, pues la presidenta Claudia Sheinbaum encabezó allá en el Monumento a la Revolución un acto masivo de agradecimiento, y desde este lugar icónico de México, la presidenta reafirmó y dejó en claro que México ya cambió y nada ni nadie detendrá la transformación que vive con un pueblo despierto y organizado que decide su destino como país libre, democrático, independiente y soberano. Y bueno, pues la presidenta dijo que por ello convocó a salir a partir de la próxima semana a todas las plazas públicas a realizar asambleas e informar al pueblo que la patria no se vende. Ese es el discurso, es la narrativa del gobierno de México. La patria no se vende, sino que se le ama y se le defiende, y que en México no se aceptan injerencias. Todo este discurso, pues relacionado con la relación que actualmente México tiene con Estados Unidos. Vamos a escuchar lo que dijo la presidenta mexicana a 2 años precisamente de que en las urnas el pueblo le eligió como presidenta de este hermoso país. Es Claudia Sheinbaum Pardo.
3: ¡México ya cambió! Nada ni nadie va a detener la transformación de nuestra patria. Esa es la nueva realidad. México es un país democrático. Es falso que queremos ser dictadura o que apoyemos la censura. Todo lo contrario. Quizás somos el país que goza de mayores libertades en el mundo. Porque este movimiento nació del pueblo, camina con el pueblo y gobierna para el pueblo. Ya no son los tiempos de los privilegios y de la corrupción. Se acabó la época en que unos cuantos saqueaban a México mientras millones sufrían abandono y pobreza. Hoy el pueblo está despierto, consciente y organizado. Y por eso lo decimos con firmeza. Ni los corruptos de antes que quieren regresar al poder, ni quienes pretenden utilizar al movimiento de transformación para proteger intereses personales, ni ningún agente extranjero que quiera imponer condiciones a nuestra nación, van a doblegar la dignidad del pueblo de México. Por eso les pregunto, ¿quién decide en México? ¿Las agencias extranjeras o el pueblo? ¿Quién decide en México? ¿Los grandes intereses económicos o el pueblo? Vamos a defender la soberanía y la independencia de México. Vamos a defender la transformación. Los convoco a que a partir de la próxima semana vayamos a las plazas públicas a realizar asambleas informativas, repartir volantes y periódicos e informar al pueblo de que la patria no se vende. La patria se ama y se defiende.
2: Bueno, pues esto fue parte de lo que la presidenta mexicana Claudia Sheinbaum pues dijo desde el Monumento a la Revolución allá en la Ciudad de México, en la hermosísima también Ciudad de México, acerca de pues estos primeros dos años de su elección en las urnas, esta elección histórica de hace del 2024. Y fíjese que en los estados de la República hubo también eventos afines a la 4T. Yo creo que en San Luis Potosí fue el evento, pues digamos, más sui generis, más raro, porque pues hubo convergencia de varias fuerzas políticas que de cierta manera están enfrentadas entre ellos. Para nadie es un secreto que pues se le veía molesta, más que molesta, quizá incómoda, a Rita Rodríguez, la presidenta de Morena, en el templete donde estaba también el gobernador Ricardo Gallardo, estaba el diputado Héctor Serrano, el presidente del Partido Verde, Nacho Segura, y bueno, pues del otro lado hay algunas dos o tres figuras de Morena, en un evento en la capital potosina, precisamente de apoyo a la 4T y a la propia Claudia Sheinbaum Pardo. Y bueno, pues algunas voces a favor, otras en contra, También por ahí hizo su aparición esta persona a quien le gusta que le digan el Huasteco, Gerardo Sánchez Sumaya, llegó ahí con un grupo de porristas, que básicamente son los, perdón, pero básicamente son los mismos que lo acompañan a todos los eventos. Y bueno, pues ahí hubo una amalgama interesante de perfiles políticos y de mensajes políticos en la capital potosina. Todo esto como conmemoración de los dos primeros años de la elección de Claudia Sheinbaum en la elección federal del 2024. Así es que en San Luis Potosí todavía falta por escribirse mucha, mucha historia política. Así es que no estaremos tranquilos, yo creo que ninguno de los actores, hasta que pues los partidos allá en lo federal se pongan de acuerdo si habrá o no habrá coalición en San Luis Potosí, y si la hay, ¿quién será la candidata o el candidato? Así es que hay muchas todavía afrentas para esta coalición en San Luis Potosí, que ayer, pues mire que demostraron un poco de civilidad, porque no hubo ningún tipo de escándalos. Ya ve que durante mucho tiempo, pues siempre hubo peleas, pugnas, empujones, aventones entre morenistas y verdes. Ayer fueron, fue tranquila la asistencia de ellos en esta plaza pública, pero bueno, pues habrá que esperar cuál será la decisión de las cúpulas sobre lo que pasará en San Luis Potosí. Lo que es un hecho, y todos apuntan a ello, de que si hay una coalición, podría ser realmente una victoria directa de quien sea la candidata o el candidato de Morena y el Partido Verde. Pero bueno, pues es que eso solamente el tiempo lo dirá. El diputado Héctor Serrano, pues sigue en medio de una polémica. Aquí ya se lo habíamos platicado, hay una polarización, hay una división tremenda entre el periodismo en San Luis Potosí, un periodismo por un lado que se siente atacado, que siente que algunas leyes que han sido modificadas, sobre todo para la regulación de la inteligencia artificial, coarta la libertad de expresión y provoca que se trabaje con miedo, con zozobra, a poder ser incluso encarcelado. Una parte de compañeros periodistas, que es respetable su posición, pues piensa de esa manera. Y esto también se termina pues refrendando por el posicionamiento de algunos entes, de algunas asociaciones, de algunas ONG, tanto a nivel nacional como a nivel internacional. Sin embargo, también hay otras voces de compañeros, colegas periodistas, que hablan que nadie de las personas que está actualmente en la cárcel es periodista, y que por lo que se le está juzgando no es ni por cerquita algo parecido a ser periodismo. De tal manera que vivimos tiempos aciagos, tiempos de problemas al interior del gremio de los periodistas, de los comunicadores, de los reporteros, en medio de una serie de intereses a veces maquiavélicos y macabros, desafortunadamente, que inciden directamente en el trabajo que se realiza desde las cabinas de radio, desde los estudios de televisión y desde las redacciones de los periódicos y de los portales. Eso es claro. Hay una incidencia tremenda del poder en lo que podemos decir, en lo que podemos pensar y en lo que podemos informar. Eso para nadie es un secreto, pero pues yo realmente sí me sumo a el grupo de compañeros periodistas que pues señalan que estaremos a la expectativa de la autoridad sobre los siguientes pasos que dé con los compañeros, pero que entendemos que hay solidaridad con el gremio, pero que también hay una gran responsabilidad con lo que hacemos como comunicadores. Eso me queda pues bastante, bastante claro. Y bueno, pues decirle a usted que pues sigue todavía este proceso penal contra tres que aparentemente se dicen colegas, se dicen periodistas, pero por sus acciones quizá estén alejados de esta situación. Bueno, pues vamos a escuchar lo que dice precisamente el diputado local Héctor Serrano sobre esta ley, que todavía se le aplica Ley Serrano y que busca regular la inteligencia artificial. Es el diputado del Partido Verde, que es el líder de este partido en la Cámara de Diputados en San Luis Potosí. Es Héctor Serrano.
4: Habla precisamente de salvaguardar tu derecho a la crítica, a la parodia, al periodismo. Yo defiendo la integridad de las personas, defiendo a las y los potosinos de pie tierra que son víctimas de extorsiones a través de la inteligencia artificial. ¿O no se han dado cuenta de que eso está pasando? Pero falta que uno salga a decir que se asume periodista para que entonces para decir aquí un ataque a la libertad de expresión? ¿Dónde? ¿Dónde es el ataque de libertad de expresión? Si se permite todo, puedes hacer una crítica, puedes hacerlo sin problema. Estamos a favor de ello. Pero es más importante actuar con tu propia condición moral, social, de defensa al ser humano, que sus propios intereses. Lo he dicho con claridad. Yo en todo momento voy a defender esa condición. Es lo que me corresponde. Y eso es lo que estoy haciendo hacia afuera.
1: Ahorita.
2: Bueno, pues es Héctor Serrano quien impulsó esta iniciativa ante el Congreso del Estado y que ahora está en el ojo del huracán, no solamente el diputado, sino también esto que le acabo de comentar, las detenciones contra tres aparentes miembros de los medios de comunicación. Híjole, es que pues ya lo veníamos advirtiendo desde hace muchísimo tiempo. Aquí en Río Verde también ocurre. Una persona abre un Facebook y pues ya es periodista. ¿Qué es periodismo? ¿Qué es hacer periodismo? ¿Quién es periodista? Bueno, pues mire, hay muchas acepciones. Una es que hayas estudiado para eso. Digo, porque hay una carrera de periodismo. Y otra carrera de comunicación, que bueno, es mucho más amplio el término. Y la otra, pues es que hayas hecho del periodismo, de la comunicación, pues realmente un oficio. Es decir, que no hayas egresado de la universidad estudiando precisamente eso, o que hayas estudiado alguna otra carrera, pero que la experiencia en años y el trabajo te ha dado, pues precisamente, la posibilidad de que te llamen así, periodista. ¿Y cómo lo puedes hacer? Pues digamos que antes se decía que los medios tradicionales, pues era prensa, radio, televisión. Ahora con las redes sociales todo ha cambiado, y ha cambiado para bien, pero ha cambiado también para mal, sobre todo por la inmediatez de la información. Hay muchos colegas, compañeros que informan de última hora, y ya es con lo único que se quedan en cuanto a la aportación para la sociedad, y atrás ha quedado este periodismo, esta redacción de investigación, o al menos de escudriñar más los datos. Así es que, pues estaremos muy expectantes. Yo honestamente sí soy, si es que hubiera un club, ahora cómo le llaman, team, ¿verdad? Ahora la chaviza le dice así, que eres team. Pues si hubiera un team, pues yo soy de ellos que dicen, ¿sabes qué? Pues yo creo que a quienes realmente comunicamos con valores, pues creo que no sentimos ninguna presión más que de la que le platicaba. El tema que tiene que ver con muchos intereses de gobierno, pero intereses, presión para decir tal cosa o tal cosa, me parece que hasta el momento no la hay. Bueno, a título personal. Son las 7 de la mañana con un minutos y creo que apenas hemos abordado dos temas y ya nos llevamos casi 20 minutos de programa. Oiga, pues eso no es de Dios. Quiero mandarles un gran saludo a todos los ingenieros que estudian o han egresado de la Universidad Autónoma de San Luis Potosí, porque se siguen consolidando realmente como los mejores ingenieros en todo México. Y es que la Facultad de Ingeniería de la UASLP reafirmó su prestigio académico al posicionarse entre las mejores del país en los resultados 2025 del examen general para el egreso de la licenciatura, el llamado EGEL, que esto lo aplica el Centro Nacional de Evaluación. El doctor Emilio Jorge González Galván, director de la entidad académica, destacó que cuatro programas educativos obtuvieron el primer lugar nacional y que el resto se mantiene entre los mejores sitios del país. Dijo Emilio Jorge González, uno de los indicadores más importantes para evaluar la calidad es precisamente el resultado del EGEL, y este año obtuvimos excelentes lugares. El directivo explicó que la carrera de Ingeniería Mecánica Eléctrica alcanzó por octavo año consecutivo el primer lugar nacional, así es que los mecánicos eléctricos de la UASLP pues salen muy bien preparados y más que eso. La ingeniería mecánica administrativa y sistemas inteligentes también lograron alcanzar y encabezar sus áreas en el examen. Además, la ingeniería civil, la ingeniería en electricidad y automatización, la mecatrónica e ingeniería en computación se ubicaron entre los primeros lugares. González Galván indicó que el EGEL se ha convertido en la principal modalidad de titulación para los estudiantes de la facultad, debido a la rapidez con la que pueden concluir el trámite, y explicó que el examen consta de más de 200 reactivos y se desarrolla durante una jornada de 9 horas. El director de la Facultad de Ingeniería Dijo que es un esfuerzo enorme de los estudiantes y gracias a estos resultados logran titularse de manera más rápida. Así es que desde aquí, un enorme saludo y reconocimiento a todos los ingenieros e ingenieras egresados de la Universidad Autónoma de San Luis Potosí, que siguen refrendando que son los mejores ingenieros del país. Son las 7:03 y con esta información, permítanme ir a una pausa, será breve. Ya ahora sí, aquí en la cabina hemos solucionado, o han solucionado más bien, el problema de audio. Así es que, pues si no me escuchó muy bien durante los primeros 20 minutos, pues ya ni modo, ¿no? Pues hay que seguirle, pues hay mucha información. Vamos a pausa, tenemos más.

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4: Pues ya es un año de la elección judicial, de la muy poca participativa, pero histórica elección judicial. Hoy estará en el TEC precisamente uno de los magistrados elegidos hace un año, Armando Rafael Oviedo Ábrego. Estará ofreciendo a los estudiantes del TEC una conferencia denominada La responsabilidad social de las instituciones educativas y de los tres órdenes de gobierno frente a los pueblos originarios. Y es que esta conferencia se da en el contexto del protocolo de acreditación de la lengua Xiwi, un importante acto académico y cultural que reconoce el compromiso con la preservación, el fortalecimiento y la difusión de una de las lenguas originarias más representativas de nuestra región. El estudiante José Claudio Medina Durán, del programa Ingeniería Informática, presentará su proceso de acreditación en lengua Xiwi, que es, digamos, está a la par de inglés, o sea, puede presentar inglés o puede presentar Xiwi. Así es que, pues bien por el TEC, que está pues tratando de salvar, de salvaguardar, de preservar a este pueblo originario que tiene presencia pues en varios municipios de la zona media y que antes tenía presencia también en Río Verde y en Fernández, pero lamentablemente pues a lo largo de los años los hemos pues expulsado, ¿no? Que esa es la palabra, ¿no? Así es que pues Fernández, Río Verde, no tiene pues de acuerdo al censo del INEGI, no tiene una población indígena significativa como sí lo había hace muchísimos años y como sí lo hay en municipios como Catarina, como Rayón, como Tamazopo, como Alaquines y como Ciudad del Maíz. Así es que bien por estas actividades. Y bueno, ya que estamos revisando las agendas, permítame informarle que en Ciudad Fernández, hoy el presidente municipal Rodolfo Loredo encabezará el inicio de los trabajos de restauración de la plaza de la parroquia del Dulce Nombre de Jesús. Podríamos llamarle la plaza de los fundadores también, o la plaza de la iglesia. Así es que va a cambiar ya el rostro de esta placita, que es bastante, bastante bonita allá en Ciudad Fernández. Y luego el alcalde se irá hasta Totonilco para entregar cintilla en el sector denominado como el Plan de Arriba. En el caso de Río Verde, pues solamente el presidente municipal, hasta el momento de lo que se ha informado, encabezará los honores a la bandera a partir de las 7:20 de la mañana, más temprano que nunca. Fíjese que ayer nos contactó una familia de Victoria, Tamaulipas, y nos enviaron dos fichas de búsqueda de una madre y una hija con la cual perdieron contacto desde mediados de mayo, y señalan que pues aparentemente estaban en Río Verde o en alguno de estos municipios de la zona media. Pero fíjese cómo lamentablemente las autoridades, que son acusadas de no hacerle caso a las desapariciones o a las no localizaciones, pues terminan trabajando de más

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1: Problemas y que pues alguien sale del nido pues para buscar pues otro hogar. Así es que pues lamentable, aunque estas fichas fueron dadas a conocer públicamente, pues se trata de una ausencia voluntaria. Son las 7:10 de la mañana, platicamos con Antonio Márquez, pues por el apellido, una familia reconocida de carniceros en el mercado Cristóbal Colón, y le preguntamos de varios temas, desde el gusano barrenador hasta la calidad del ganado y el precio de la carne en Río Verde y en la región. Y por cierto, pues esto nos dijo Antonio Márquez.
2: Sí hay ganado local, además que no hay exportación, entonces sí hay ganado local. Y sigue estando caro, ¿verdad? A pesar de que hay mucha materia prima, que no hay tanta demanda. Hay poca oferta, a pesar de que no hay mucha demanda. Pero para contestar lo que me dice, sí, sí ha habido casos, se ha escuchado, gracias a Dios, aquí en la zona no tan cercana, no he visto yo casos así para preocuparse, la verdad. Pero sí, ha habido, ahorita hay materia prima, sí hay materia prima, es cara la materia prima. Pues las ventas de carne han estado algo tranquilas todavía, desde la cuesta de enero, sí ha estado, la verdad, perjudicando todo este tiempo. Y despacio se ve, no voy a decir que se ve mejora, pero ha sido algo de alarmarse, ¿verdad? Pero todo muy tranquilo, la verdad. Yo creo que nuestros productos más clásicos, la barbacoa, los chicharrones, la cecina, cosas como esas, sí, bistec.
3: ¿A ustedes no les...
2: Nosotros ofrecemos variedad de productos. Como les comenté, nuestro producto principal es la barbacoa, pero además ofrecemos cecina, chicharrones, bistec de res, bistec de puerco, tenemos empanizados de res, de cerdo, de pollo, chorizo, algo de embutidos, carne para asar, de diversas carnes, con hueso, sin hueso. ¿Cómo ves? Los precios varían dependiendo de la pieza, pero si le tengo que decir algo de carne para asar, entre 250 a 300 pesos.
1: Bueno, y aunque hay una injerencia de carne que no es producida, que no es de ganado local, pues a donde nos paremos los rioverdenses y fernandenses, nuestro queso, cómo se hace el chorizo y la cecina, se puede comparar con cualquiera de estos productos que se hagan en cualquier parte de México. Así es que, bueno, pues saludos a los carniceros que tienen un gran sazón y que tienen un gran cartel. Donde se para un rioverdense, siempre le terminan preguntando, oye, ¿no trajiste un quesito? ¿No trajiste poquita cecina? Oye, ese chorizo que el otro día nos trajiste estaba riquísimo. Bueno, pues así nos las gastamos aquí en nuestra tierra, tierra hermosa. Y bueno, pues los carniceros pues tienen que pues pasar en muchas ocasiones la de Caín, porque, pues mire, si uno tiene poco dinero, no deja de comprar tortillas, no deja de comprar frijoles, no deja de comprar el aceitito, no la mantequita, pero sí deja de comprar la carne. Eso es evidente, y así lo hacen las amas de casa. Van con su dinero en la bolsa y dicen, ¿sabes qué? No me alcanza, ni para qué, hombre, ni para la muela. Me alcanza nada más para 150 gramos de carne. No, ¿sabes qué? Mejor me compro unas papitas, y pues ahí medio le revuelvo con los frijoles y le pongo chilito, y ahí resuelvo ya la comida del día. Sí, la carne termina siendo un artículo de lujo. Así es que, pues valientes y echados para adelante los carniceros, pese a, como lo dijo nuestro entrevistado, pese a la cuesta de enero, que ya es de enero, febrero, marzo, abril, mayo, y ahora que vamos comenzando el mes de junio. 7:14 de la mañana, por eso siempre decimos, no le crea, no crea mucho lo que dicen las redes sociales. Estas luego familias que se pintan, pues tan contentas, tan felices, y que pues ya luego a los 2-3 meses ya, oye, que ya se divorciaron, ¿no? Pues que sí, oye, pues se veían tan felices. Oye, pues no hasta se compartían, que hasta serenata. Pues no, en la realidad así no era. Ah, caray. Vivimos en una época, amigas y amigos radioescuchas, que la

0: lamentablemente nos alimenta lo que la gente piensa de nosotros. Y eso, pues de entrada, pues yo supongo que está mal, ¿no? O sea, como que necesitamos una validación de las personas. Necesitamos un like para vida de sentir que sí nos tomaron bien la foto, ¿no? Que sí nos vemos bien. 2 likes, 3 likes, ya así son unos 50, 100 likes, ya uno se siente, no, como estrella de televisión, ¿no? Sí, es muy lamentable, ¿no? Que nosotros necesitemos de las redes sociales para validar nuestra vida. O que las redes sociales sea como un avatar de lo que en realidad sentimos o no. Y esto se lo comento porque el fin de semana se dio a conocer la lamentable muerte por suicidio, pues hay que decirlo con todas las palabras, de la llamada influencer Paola Márquez. Es una muchacha casi de 30 años, que es originaria de la Huasteca Potosina y que estaba viviendo en la capital potosina. ¿Qué cree que ayer, que tuve poquito tiempo, estaba revisando su perfil? Y en verdad, muchos de sus videos daban ciertos mensajes de que ella ya no quería estar en este mundo. Algunos, pero pues unos eran tomados como broma. Y bueno, ¿qué contenido o por qué se le puede llamar a alguien influencer? Bueno, en primer lugar, porque tienes muchos seguidores. El problema es que, pues que tengas muchos seguidores, pues tampoco tiene que ver con qué tipo de mensaje positivo o no le das a tus seguidores. La mayoría, lamentablemente, de los videos de Paola Márquez, pues eran videos tomando, en algunos momentos invitando a drogarse, y en otros, pues dando consejos a las muchachas, ¿no? Sobre chavos o chavas o enamoramientos o X. Eso es ser influencer ahora. Y bueno, Paola Márquez fue encontrada el sábado en su departamento de la capital potosina, sin vida. Lamentablemente atentó contra su vida y lo logró. Y bueno, pues esto nos deja evidencia de a veces la importancia que tienen las redes sociales por encima de cómo nos sentimos. O sea, no puede ser posible, ¿no? Que queramos que la gente nos reconozca algo que en realidad no sentimos. Y bueno, pues en el caso de Paola, sí se ve claramente, se escucha, se percibe en los videos que pedía ayuda a gritos y creo nadie lo pudo detectar a tiempo, pues en medio de esta simplicidad de las redes sociales y de esto que no le ponemos tampoco mucha atención. Descansa en paz entonces esta chica huasteca, muy guapa ella, Paola Márquez. Descanse en paz. Escucharemos a continuación la voz del presidente municipal de Ciudad Fernández, Rodolfo Loredo, hablando acerca de los incentivos del aumento salarial y de cómo está tratando su gobierno a los policías municipales en un entorno en el cual el gobierno del estado sigue presionando para que no solamente se defiendan los derechos laborales de los policías, sino que también se les aumente el sueldo para tener policías municipales confiables. Es Rodolfo Loredo.
1: Ahora sí que en el tema de seguridad pública, pues creo que por ahí los oficiales pues están muy contentos porque ya les dimos su aumento que les prometí yo del 10%, y aparte por ahí van a recibir un bono en despensa mensual también, así es que creo yo que es un gran beneficio para ellos. Y ahora sí que el tema de los aumentos que está por ahí considerando el gobernador, pues con este 10% a lo mejor no alcanzan todavía al monto que quieren que se gane de 14,000 pesos, pero pienso yo que nos falta si alcanza un 2% para completar el dinero que ellos deben de ganar, de lo que ha marcado el gobernador, pero esperemos que el año que entra yo creo que vamos a rebasar ese, porque yo les prometí que les iba a dar otro 10% el año que entra, así es que vamos a rebasar el monto que está pidiendo el gobernador, que hay otra ley también que están por ahí ya incrementando. Ya estuve viendo las noticias en el altiplano donde pues sí, quieren que se aplique, que se destine más que nada el 20% con el tema de seguridad pública y ahí los viene a beneficiar a ellos más, pero pues bueno, estamos trabajando en el tema de seguridad pública para que ellos tengan mejores beneficios y pues realmente pues para que también hagan un buen servicio. Yo creo que si ellos son bien atendidos por parte de nosotros como ayuntamiento en sus beneficios y con un buen sueldo, pues creo yo que harían un trabajo magnífico, así es que pues bueno, esperemos que con este aumento que recibieron y los apoyos que recibieron, pues ellos también estén motivados y puedan desempeñar un mejor trabajo en tema de seguridad para la ciudadanía.
0: Sí, ¿cree usted que sea la respuesta que ganen bien los policías para que hagan su mejor trabajo y desempeño? Pues de entrada yo creo que es una teoría válida, ¿no? los policías entonces se convertirán en cada uno de los municipios, si es que todos los municipios cumplen, ya les queda muy poco tiempo para terminar de pagar lo mínimo, que son 14,000 pesos mensuales. Los policías se convertirán entonces en los empleados mejor pagados en muchos municipios, porque estamos hablando de 7,000 pesos quincenales. Digo, esos sueldos en la capital potosina, donde hay empresas, donde se pelean a los profesionistas, pues digamos que podría considerarse un sueldo bajo, pero en entornos como Río Verde, 7,000 pesos a la quincena, pues es un sueldo pues decoroso, ¿no? Es un sueldo que alcanza, siempre y cuando pues tenga nada más un hogar, ¿no? 2, 3 hijos, y bueno, pues los compromisos normalitos, ¿no? Ya que de repente tienes 3, 4 casas y tienes que, doblar el sueldo en varios compromisos. Ahí sí, ¿no? ¿Verdad? Pero bueno, y esto es indicativo de que los policías se van a portar bien. Esperemos que sí. Es lo mejor que podrían hacer para conservar sus trabajos, los policías municipales, que sabemos que muchos de ellos nos escuchan. Así es que, pues ánimo. Ya están preparándose para, bueno, yo creo que ahorita ya nadie nos está escuchando, al menos de Río Verde y de Fernández, quizá van camino ya a los honores, a la bandera. Bueno, pues se busca profesionalizar la labor policiaca, primero a través de capacitación, equipamiento y posteriormente un buen sueldo. ¿Para usted cuál es un buen sueldo? Por arriesgar su vida todos los días, porque es lo que hacen los policías por encima de las críticas. Están ahí arriesgando su vida, no saben en qué momento puedan ellos toparse con delincuentes que no tengan escrúpulos para dispararles, como ocurrió ya en Río Verde hace poco más de 2 años, ahí en el ferrocarrilero esquina con Quesada, ¿no? Donde pues iba una patrulla de la policía municipal, se encontró con estos sujetos armados y estos dispararon en contra de los policías, matando a uno de los elementos de Río Verde. Triste, triste historia, pero pues nos da muestra del riesgo que implica ser policía en nuestros tiempos. 7:21 de la mañana, permítame ir a una pausa, es un compromiso que ya tenemos, pero regresamos con el grueso de la información, que todavía nos queda un montón. Volvemos.
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0: Ya estamos de vuelta, son las 7:23 de la mañana en un lunes de carreras, un lunes de inicio de mes, de retomar clases, porque el viernes no hubo clase, aunque sí hubo trabajo para los maestros y maestras. Fíjese que no se ha hecho oficial, pero en una comunidad de Río Verde llamada Cañada Grande, están buscando a una señora de nombre Liliana Flores. Dicen que ayer domingo, a las 11 de la mañana, fue vista por última vez en el kiosco de esta comunidad y fue a llevar a su sobrina a la doctrina y después ya no se supo nada de ella. Se fue, ya no regresó a su casa. Así es que le están enviando mensajes a Liliana que regrese a su domicilio. Bueno, pues es una mayor de edad, no se sabe. A ver qué pasa. No sabe nada su esposo ni sus hijos de ella. Se llama Liliana Flores de Cañada Grande. Bueno, hasta el momento esto no se ha hecho oficial. El fin de semana dieron a conocer la no localización de un jovencito de apenas 17 años, pero ¿qué cree? Ya regresó a su casa. Le decían el camello, pero ya regresó, nada más se ausentó un día. Bueno, pues que le den unos cinturonazos, hombre, para que aprenda este chamaco a no movilizar a las autoridades para buscarlo. 7:25 de la mañana, pues todo un tema, la calle Colón, para todas luces, es un momento complicado para el gobierno local por todas las críticas que ha habido, los memes que han salido acerca de, pues digamos, la gente que no está contenta por haber colocado estos kioscos comerciales en un lugar que estaba tan bonito, que propios y extraños estaban, pues digamos, favoreciendo con su opinión la acción del gobierno local. Y muchísima gente que no está a favor del actual gobierno estaba realizando comentarios muy positivos por cómo quedó este sector. Y bueno, pues usted ya lo sabe, el jueves por la noche, para amanecer viernes, pues comenzaron a colocar esas 13 estructuras, más las que se pongan en las orillas, sobre todo acá por la plaza de los Fundadores. Y bueno, pues esto fue un movimiento bastante impopular del gobierno. Y bueno, pues salimos a la calle a preguntarle a la gente qué opina de esto. Hay, pues digamos, voces a favor, hay voces en contra, hay otras voces que señalan que esto podría ser ilegal, que solamente pudiera durar durante el resto de la administración y después, con la mano en la cintura, los gobiernos que vengan pueden retirar estos kioscos. Híjole, pues tanto se ha dicho, pero creo que lo más importante es lo que la gente piensa, lo que la gente dice, y bueno, pues escucharemos a varias personas hablando de su opinión acerca de estos kioscos comerciales en el pasaje Colón. Y bueno, pues ayer que hay un tianguis ahí, ¿qué cree que algunos de estos comerciantes que tienen sus kioscos fueron todavía, sí les llamaron la atención? Porque todavía que tienen el kiosco, ¿qué cree? Sacaron ahí todavía un toldo para tener más espacio para vender, para más placer, dijeron, yo creo. Y bueno, pues ahí llegaron los inspectores, dijeron, oigan, pues ya tienen su kiosco, hombre. Sacaron ahí sus toldos y sus productos. Esto es apenas una muestra de lo que podría pasar en estos lugares, si no hay un control. Bueno, si ya se colocaron los kioscos, pues que los comerciantes se atengan a ese espacio físico nada más, porque si comienzan a expandirse, pues esto seguirá siendo un caos. Vamos a escuchar las opiniones de los ciudadanos, de quienes convergen precisamente en ese sector de la ciudad. Escuchemos.
8: El pasillo que había quedado muy bonito, quedó muy hermoso el pasillo ahí, el trabajo del señor Riola, pero ya con esos negocios ahí en medio, ya se les quitó lo hermoso, ya quedó muy feo. Ojalá y lo puedan acomodar con el tiempo, pero o sea, ya creo que ya lo van a dejar así ya para toda la vida.
9: Pues fíjate que se ha visto un poquito más como de movimiento, por lo mismo que pasa más gente pues caminando, ¿verdad? Y ya pues hay más pues sí que pues, se vende más, ¿verdad? Se compran, pues hay más gente, ¿verdad? Caminando, y pues yo me imagino que pues va a ser, fue una obra pues ahora sí que pues más comercial, ¿verdad? Por decir, ¿verdad? Porque pues le ayuda pues a todos los locatarios de aquí que tenemos alrededor de aquí, ¿verdad? Porque vendan sus productos, lo que vendan, ¿verdad?
10: O sea, por eso les comento, tanto hablo como para el comerciante, ¿verdad? En su necesidad, y como el turista, la visita, y yo aquí, originaria de Río Verde, pues sí digo, ¡ay! Pues ahorita que los vi, yo dije, ay, bueno, ¿y ahora qué sucedió? Sí, no, pues es lo que yo digo, ay, bueno, pensé que iba a estar libre. Hasta llegué a pensar, dije, cuando sean los domingos, no van a permitir que pongan aquí puestos ambulantes, ¿verdad? Que la área de ¿cómo se llama? De tianguis, sea toda la Doctor Islas. Y dije, ah, está bonito, porque aquí te sientas, normal, libre, todo. Pero ya al ver aquí, digo, no, pues ahora sí la hicieron ya más plaza de comercio que mercado.
11: Ah, pues mire, para mí es algo nuevo, algo diferente, la mera verdad, voy llegando y sorprendida porque pues es algo nuevo, ¿verdad? Está muy bonito, se mira muy bonito, esperemos que sea de agrado para toda la gente más de Río Verde.
12: Pues son ¿Qué le pueda decir? Pues la verdad no sé qué beneficio obtenga para la ciudadanía o qué, cómo lo vayan a estar manejando o cuál es su función principal, ¿sí? Ya de que si es para los mismos comerciantes.
13: Bueno, nosotros, es más, pues les dimos las felicitaciones, lo felicitamos y le agradecemos por la obra que se hizo. ¿Quiere un paquetito? Que aunque no es mucho beneficio para el mercado, pero de momento pues se veía muy bonita la calle. Más que nada, pues yo creo que ahí se hubiera dejado para otras cosas, pero no para poner el comercio.
8: Pero pues el pasillo había quedado muy bonito. Yo ahorita ya, desgraciadamente ya está muy feo, ya se le quitó lo bonito.
9: Pues fíjate que, pues también se me hizo raro ahorita, ¿verdad?, que llegué, pero pues tan bonito, ya vino una persona y me dijo que estaban bonitos, y ya varias gente también vino y preguntó que si son locales, y pues les digo que sí.
10: Pues para visita social, turística, pues no, porque es un lugar pues libre, se miraba tan bonito así solo, ¿verdad? Yo pensé que le iban a agregar las bancas, así como está en otros lugares, pero pues no. Y al ver ya los estanquillos, pues también hay que hablar sobre el comerciante, ¿verdad? Por las necesidades y todo, pero no me imagino algo tan abultado, o sea, algo...
11: Sí, exactamente, para que tengan más entrada de dinero a las familias, ¿verdad? Pues sí.
10: Me imagino que de alguna manera... Puede ser que los hayan puesto pensando en ellos, que sea un mejor beneficio para quien trabaja o para todos los puestos, digamos, que están ubicados aquí arriba en la plaza, que pueda ser que sean rentados o posiblemente, digamos, que se les pueda aportar de cierta manera para un mejor ingreso a su economía.
13: Pero resulta de que ya hoy amanecieron todos los locales esos de lámina en la calle, y pues ahora sí que ya no se ve tan bien, ni se va a ver bien. Y esperamos todavía que lleguen todos los ambulantes que se van a poner a las orillas, porque eso va a ser casi seguro. Entonces, pues no estamos de acuerdo, pero bueno, ya se hizo y lo que él diga, dice que lo que él diga está bien.
0: Bueno, pues ahí está esta gran variedad de opiniones, que realmente no queda mucho que opinar. Por un lado, pues bien, el comercio. Por otro lado, pues la contaminación visual, cómo se van a manejar. Va a dar mucho de qué hablar este asunto durante las próximas semanas. Así es que, bueno, pues a esperar, ¿no? ¿Qué ocurre con esta calle Colón y que se respeten, pues al menos todavía los espacios peatonales? 7:32 de la mañana. Fíjese que el sábado por la tarde ocurrió un accidente grave que dejó a una persona muerta y una persona lesionada. En este accidente ocurrido en la carretera Río Verde San Ciro de Acosta, ahí en el sector conocido como La Curva, y es que esta carretera a San Ciro tiene 4 curvas, ¿no? Nada más, así digamos, curvas peligrosas, y ni tan peligrosas, son 4. Una saliendo de Río Verde, ahí por donde está la última gasolinera. La otra, pues digamos que está en Plazuela, aunque dice la gente que no es Plazuela, que ahí es Valle Florido. Bueno, pues en Plazuela. Y luego la otra es en Agua Dulce, y digamos que ya son todas, ¿no? Creo que son 3, 4. Creo que sí fueron 3 nada más, ¿no? 3. Bueno, la otra es en Plazuela, ¿no? Ahí bajando al puente. Digamos, son 4 curvas esta carretera. Y las 4 curvas siempre tienen problemas de accidentes. Bueno, en esta curva saliendo aquí a 6 kilómetros del centro de la ciudad, pues chocó una camioneta donde iban padre e hijo, originarios de La Palmita. El que iba manejando era el señor Clemente, que es un reconocido camionero que lamentablemente falleció. Y bueno, pues chocó contra otro camión. El camión se fue. No se quedó ahí. Su hijo quedó grave, lo llevó la Cruz Roja a un hospital. Fue el primer accidente grave del fin de semana y es muy lamentable. Bueno, pues descanse en paz este señor Clemente. Va a haber una despedida pues precisamente con camiones y demás, ya lo sabe, a esta usanza de las personas que se dedican a este oficio. Y luego ayer en ese mismo sector hubo un accidente más, una volcadura. Pues aparentemente la persona iba en estado de ebriedad, se salió de la carretera y como hay un importante desnivel, pues la camioneta Chevrolet terminó con las llantas hacia arriba, en ese mismo sector. Algunas personas señalan que el conductor se salió y se fue. Otros dicen que ingresó al hospital. La verdad es que no lo corroboró ningún nosocomio el ingreso de algún lesionado grave. Yo creo que la libró y mejor se fue. También quien abandonó su vehículo fue la persona que cayó al canal principal de la Media Luna anoche. Sí, allá por el territorio del refugio. Un auto blanco, bien bonito, hombre, el auto, casi nuevecito, pues terminó, pues más que limpio, ¿no?, mojado al interior de la corriente del canal principal de la Media Luna. Cayó y se quedó prendida las luces, encendido el radio, y bueno, pues la persona, pues aparentemente se salió de ahí y se fue, dejó abandonado el vehículo. Esto ocurrió ayer por la noche, domingo. Fíjese que también el sábado por la mañana nos sorprendió tremendamente un hecho sangriento ocurrido en la colonia San Rafael, allá por el rumbo de la colonia El Sol, allá por donde está la oficina de los maestros jubilados. Bueno, pues aparentemente una riña entre delincuentes, o sea, entre ladrones. Pues ¿quién va a andar despierto a las 4 o 5 de la mañana? Pues más que la gente que anda ahí viendo, pues qué se roba, ¿no? Digo, y así dijeron los vecinos, que las personas que se involucraron en esta riña pues eran personas que se dedican a robar, ladrones de ocasión. Bueno, pues se pelearon entre ellos, vaya usted a saber si por alguna parte de un robo o qué pasaría. Bueno, total que una persona sacó un machete, así como lo está usted escuchando, como si estuviéramos en la década de los 80s en algún rancho, no, sacó el machete y hirió a la otra persona, estuvo a punto de cortarle la mano, así de grave esta riña en la colonia San Rafael. Dicen los vecinos que hablaron a la Guardia Civil Estatal y llegó una hora después, y que, bueno, pues sí, la Cruz Roja sí llegó a tiempo, se llevó a la persona herida con su mano casi cercenada, o sea, casi se le despegaba la mano del brazo. ¡Qué terrible! Y bueno, en algunos puntos de San Luis Potosí hubo también algunas tragedias que es importante dar a conocer. Mire, por ejemplo, en la colonia Tercera Chica, o se le llama Las Terceras, allá en San Luis Potosí, había un antro donde hubo un pleito, y el pleito pues salió a relucir pistolas y mataron a una pareja, un hombre y una mujer. Lamentablemente amanecieron muertos ayer domingo por la mañana. En Valles fue encontrado el cuerpo de un hombre flotando en el río Valles, ahí muy cerca del Ingenio, Plan de Ayala, y bueno, pues esta persona estaba desnuda, aparentemente se metió a nadar borracho, porque no tenía lesiones, todo parece indicar que algo le pasó, y bueno, pues murió ahogado. Y en el bulevar, ingresando a San Luis Potosí, este bulevar se llama Valle de los Fantasmas, un adulto mayor fue atropellado por un motociclista. El motociclista iba con una chava, la chava salió volando, también resultó lesionada, pero el abuelito que cruzaba la calle, desafortunadamente, bueno, más que calle, avenida, desafortunadamente murió en el acto. No podemos echarle la culpa al motociclista porque no sabemos cómo estuvo el accidente, pero sí van muy recio y luego se pasan los topes o se van por las orillas y aumentan la velocidad y la gente se confía. Así es que, pues es muy lamentable este tipo de situaciones ocurridas este fin de semana. El maestro Crisógono Pérez opinó sobre la federalización del sistema de telesecundarias. Es el diputado local.
14: Es algo muy bueno para el magisterio que se haya concretado ya el pase de lo que es la nómina de telesecundarias a lo que es la nómina nacional. O sea, llegará normalmente en tiempo, en forma, y no tendrá el gobierno la problemática que ha tenido, por ejemplo, cuando vienen los pagos de aguinaldos, de bonos, de etcétera, que tiene que hacer acopio de los millones necesarios para poder hacer los pagos. Ahora, con la nómina en el FONE, pues ya es una forma más fácil para el gobierno de la República. Esto lo pagaba el gobierno, en su mayoría el gobierno del Estado, y ahora pues será totalmente del FONE el pago que se haga a los compañeros de la secundaria.
0: Bueno, pues es parte de la federalización del sistema de telesecundaria. Es una buena noticia la semana pasada para los maestros. Fíjese que, ¿se acuerda usted de un actor de telenovela que también fue en su momento cantante de Timbiriche, Eduardo Capetillo? Eduardo Capetillo también se hizo famoso por casarse con Vivi Gaitán. Vivi Gaitán pues era un sex symbol para nosotros los que ya casi llegamos a los 50, pues en la década de los 90, no, pues Vivi Gaitán era un... era una chica que todo mundo admirábamos. Bueno, pues ya luego se casó con Eduardo Capetillo. Los Capetillo pues tienen una amplia tradición, incluso campirana, y precisamente pues torera, ¿no? Son un hermano Capetillo, fue torero en su momento. Bueno, pues resulta que a los Capetillo los unía su mamá, la cual falleció hace algún tiempo, y resulta que en su casa del Estado de México, un municipio de los tantos que tiene el Estado de México, pues tienen ahí los Capetillos su mansión, que incluso ha sido grabada por algunos medios de comunicación, en algunos programas de reality, y resulta que ahí, en esta casa, vive un rioverdense, o vivía un rioverdense que era empleado de los Capetillo. De hecho, Eduardo Capetillo, en algún video que se ha dado a conocer, pues dice que no es su empleado, que era como si fuera su segundo padre. Y bueno, pues resulta que don Juan Vázquez Blanco, a pesar de ser el segundo padre de Eduardo Capetillo, pues fue corrido de la casa del actor. Y ahora don Juan Vázquez Blanco, que es originario del Jabalí, pues está peleando una indemnización y todo lo que implica haber trabajado más de 3 décadas para la familia Capetillo, y que con la mano en la cintura lo corrieron a este señor Juan Vázquez Blanco. Este asunto lo visibilizó algunos medios de comunicación allá en el Estado de México, y bueno, pues aquí lo retomamos precisamente pues porque se trata de un rioverdense. Juan Vázquez Blanco tiene 76 años, y bueno, pues platica que le pagaban menos del mínimo, a veces no le pagaban, a veces no lo dejaban ni siquiera salir a la plaza a dar una vuelta. Era prácticamente, pues no podemos decir que un esclavo, pero ya sabe, en muchos casos, pues en algunas casas ricas, las personas prefieren que la servidumbre se quede a vivir ahí para tenerlos disponibles en cualquier momento. Y bueno, eso de tenerlos disponibles, pues es francamente un, pues digamos, una violación flagrante a sus derechos laborales. Tienen que levantarse temprano y dormirse hasta que los patrones se duermen, imagínese usted. Bueno, pues algo así hacía don Juan Vázquez, que si hoy se necesitaba un jardinero, él era. Que si hoy se necesitaba un mecánico, él mero. Que si se necesitaba alguien para llevar a los niños a la escuela, él mero. Y bueno, pues ahora dice que los Capetillo le pagaron mal, lo corrieron, y que ahora no le quieren dar audiencia para que pues él pueda cobrarles lo que le corresponde. De tal manera que, pues aquí le mandamos un saludo a don Juanito Vázquez, y bueno, ojalá pronto solucione este asunto jurídico con la familia Capetillo. Y bueno, pues con esto llegamos al fin de este espacio de noticias. Son las 7:42 de la mañana, un momento de prisas en la ciudad. Agradecerle a usted que haya estado presente y pendiente de nuestro programa. Le mando un gran saludo a don Ciro Ledesma, le mando saludos también a más personas que están sintonizando en Facebook. Vamos a saludar a algunas personas antes de irnos que amablemente compartieron y que también nos avisaron que tuvimos problemas de audio durante una pequeña primera parte de este noticiero. Bueno, pues saludos por supuesto a Taxitel Medialuna, a Jorge Sánchez Ortiz, a Rubén Dianas, a Florencio Servín, a Ana María Reyes, muchas gracias, muy buen mes, al maestro Gregorio Reséndiz Olvera. Les recuerdo, pues que tengan un gran mes, hay que encomendarse a Dios y ser positivos en los pensamientos, y va a ver que nos va a ir extraordinariamente bien durante el mes de junio del 2026. Nos vamos, muchas gracias, recuerde que al final el amor que usted tiene es el amor que usted mismo construye. Hasta entonces.
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El hombre no puede vivir solo. Recuerda que cada compañero de jornada es un amigo que te ayuda y a quien debes ayudar. 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Ayuda siempre y jamás te desanimes.

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5: 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Guara Susana, Manduca, Anasia, la pura pía, Cayacampa, Cayamama, Anasia, Petacora. 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

0: siempre para servir y orientar a cada uno de mis queridos guasquipiuros y guasquipiuras. Vamos a darlo paso a una esa la llamada. Otanchi guarey, gualanchi guala mía, con quien tenerla gusto la yo.
1: Buenos días.
0: Bueno, buenas las mañanas, mi guasquipiuro. Contar en qué puede servir colaborar la Florentino Los Santos.
1: Disculpe, escuché ayer su número en la radio.
0: ¿Y cuál ser la inquietud la suya, mi querido guasquipiura?
1: Lo que pasa que mire, yo tengo residencia en Estados Unidos.
2: Ajá.
1: Pero hace días que llegué, o sea, como voy y vengo, yo soy de un rancho. Sí, hace días que llegué, he tenido problemas con mis hijos.
0: Anda, Chunanchi, guayapía. Por favor, regálame fecha de nacimiento. Día, mes, la año, para yo mirar a través de caracola aquí.
1: 15 de mayo.
0: 15 de la mayo.
1: De 79.
0: De la 79, anda casi la pichanchi, costanchi. Mira un nombre muy fuerte y la trabajadora. Un hombre con una lula mucho la fuerte. Pero lamentablemente, como usted lo decir, venir topar con piedra en esa la motor que es en la cabeza. Hay algo negativo, malo. Por eso ustedes entran en controversia. Como agua, como lo aceite, no puede congeniar con esa la familia. Haber un trabajo de magia negra que haber hecho un hombre para dañar y de la destruirlos a ustedes. Ya había buscado usted ayuda para este problema anteriormente.
1: No. Lo que pasa es que voy llegando yo de Estados Unidos y ahí estoy escuchando la radio.
0: Anda, mi guasquipiuro. Por ahí se enteró de esta Florentino Los Santos. Es importante, mi hijo, porque así va a estar. Con problemas, discordia en esa la hogar. Hasta que usted la decepcionar y largar, dejar todo tirado. Es importante que se acercara Maloja de yo. ¿Cuándo poder?
1: Sí, y como le digo, de ahorita que llegué yo de Estados Unidos, yo tengo problemas con mi señora. Entonces, cuando antes no lo sabía, cuando yo me fui un año y todo estaba bien, nomás regreso y ahorita con mi hijo mayor con el que tengo problemas.
0: Y en estos problemas, mi querido guasquipiura, usted sentir que ya no ser bienvenido en esa maloja.
1: No, si digo he tenido discusiones inútiles con él. En el caso.
0: Mire, mi guasquipiuro, es importante que usted se acercara a Maloja de yo. Ahí yo mostrar quién es esa persona que ha provocado todo este energía de resentimiento y dolor para que usted se aburra, para que usted se desconvenza y se largue otra vez, dejándolos libre a ellos.
1: Sí.
0: ¿Cuándo la poder venir con la Yola Florentino?
1: ¿Dónde tienen ustedes su oficina?
0: Yo me la encontrar aquí en esta bella ciudad de la Río Verde, en la calle Francisco y la Madero, número 600, la 1, casi esquina con calle la Nicolás la Bravo. Ahí se encuentra la Maloja de yo.
1: Sí, como les digo, la verdad que me interesa porque yo estoy batallando mucho con mi hijo, el mayor, más que nada.
0: No preocupar, mi querido guasquipiuri. Yo en 3 días solucionaré ese problema, ¿de acuerdo?
1: Ok. Así tienen su hora de cerrar el negocio.
0: Mire, guasquipiura, no es ser un negocio, hacer una maloja de ayuda desinteresada para ustedes. Abrimos de lunes a los viernes de 9 de la mañana a 6 de la tarde. Sábados y domingos de 9 de la mañana hasta las 2 de la tarde.
1: Ok, ¿y qué tengo que llevar? ¿Alguna foto o X?
0: Hágame la grande y la favor a traer una foto donde estén todas las jetas de toda la familia, por favor.
1: Ok, bueno, y ahorita por lo pronto, ¿usted qué es lo que me puede decir sobre esto? Ya con la fecha que le di de mi nacimiento.
0: Mi querido Guasquipiura, lamentablemente haber un hombre con interés en esa hogar que ha hecho un trabajo para que usted gestionar, usted largarse y ese hombre poder aprovechar de la gentileza de su familia. No decir yo que haber algo ahí que usted su familia le traiciona. Haber un hombre interesado que se ha fijado, ha puesto los ojos y a lamentablemente la Huitoto ha conseguido la conocimiento de la brujería para dañarle, para que usted se desanimar y usted volverse ahí a nacer la pura pía.
1: Ok, bueno, entonces ahorita es todo lo que usted puede ver.
0: Por este momento, querido Cuasquipiura, es lo que podemos ver. Pero si usted se acercara a esa manoja, yo le voy a mostrar a través de las fotografías del daño, del poder que tiene el ser humano cuando tiene resentimiento y la ambición para dañar al semejante, dañar al hermano, a nacer la pura fía.
1: Ok. No, pues si tengo chance hoy, paso. Más o menos.
0: Por acá esperar, querido Guasquipiura, para servirle, para retirar cualquier duda, la inquietud que usted la tener.
1: Ok, bueno, gracias.
0: Anacia la pura pía. Bonitos aires en este día de la hoy para usted.
1: Gracias.
2: Adiós.
0: Anda la chamunga, anda la chaminga, la guastea, la guascaré, mis queridos Guasquipiuras, mis queridos Guasquipiuros. Les recordamos que este programa se la transmitir en la vivo, en la directo a esta hora, esta mañana. 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

Estamos iniciando un nuevo mes, estamos aperturando junio, pero también estamos iniciando una nueva semana. Y cualquiera que sean tus objetivos para cumplir en este próximo mes,

0: Son las 8 de la mañana con 13 minutos de este primero de junio. Vamos a ver cómo se encontrará la temperatura para esta semana, ya que en estos momentos tenemos una temperatura de 23 grados centígrados. La temperatura máxima será de 33 grados. Y según el pronóstico nos indica que a lo largo de la jornada del día de hoy se mantendrá soleado.
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0: Y bueno, pero aún así tenemos un pronóstico del 40% de probabilidad de lluvia. Pero ¿qué creen? Que a lo largo de la semana, pues esta probabilidad tiende a incrementar. Porque para el día de mañana, martes, tenemos 65% de probabilidad de lluvia. Próximo miércoles, 75%. Jueves 80%, así que indica que tendremos una semana con pronósticos altos de lluvia. Así que toma tus previsiones precisamente, si a lo mejor tienes algún plan para desarrollar en esta semana, pues ¿qué te puedo yo decir? Como dice la señora, ¿verdad? Van a decir, ¿y cuál señora? Bueno, pues el famoso y popular grito de la señora.
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0: Y bueno, sobre aviso no hay engaño, pero mientras tanto, vámonos con más. Llega con nosotros temas que nos estaban solicitando. Recuerda que es lunes de estrenos musicales y en breve te estaré compartiendo cuál es lo que anda sonando de lo más nuevecito, por supuesto, aquí a través de la E Mexicana. No sin antes, déjame mandar saluditos, déjenme fondear con algo del grupo Frontera, que es

maestra, ¿cómo amaneció? Muy bien, gracias. También para Samuelito Galván, ya haciendo actos de presencia. Para Artemio Martínez. Para la amiga, terminación 4931. Recuerden que se pueden comunicar a través de la línea directa 87-232-51 o también mandar un mensajito de WhatsApp al 487-128-84-35. Esos son los temas más nuevecitos a cargo de Grupo Frontera. Se llama

0: durante 10 días, que se acaba de estrenar. Hoy quedé 10 días, 10 horas.
1: Un hermoso sueño de una mujer especial.
0: Se llama Ay, amor. Es que es una versión remasterizada.

0: Y bueno, vamos a liberar la línea para que se comuniquen. Recuerda que te puedes comunicar marcándome al 87-232-51 o también desde la aplicación de WhatsApp. Gracias por estar con nosotros. Oigan, desde muy temprana hora ya se reporta nuestro amigo que labora en El Rick. Lo rico es Rick. Para quienes llaman en camino a sus respectivas labores, pues mucho cuidado, ¿eh? Queremos que lleguen con bien a su casita. Las mamis que van a dejar a los pequeñines a la escuela, algunas ya van de regreso. Vamos a una breve pausa comercial y en breve continuamos.
1: La M mexicana te da la temperatura. 23 grados centígrados.
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1: Y bueno, me están solicitando este tema, Doña Juana. Y este tema va para mi papá, que el día de hoy está cumpliendo años, hasta la delegación Pastora. Muchísimas felicidades. Y les vamos a poner unas mini mañanitas. ¿Dónde están mañanitas?

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1: Continuamos con más aquí a través de la M mexicana, la 94.5 de FM. Oigan, ¿y ustedes se acuerdan de una banda muy famosa que se llama La Adictiva Banda San José de Mesillas? Bueno, pues esta banda tenía uno de sus principales vocalistas, que era Memo Garza. ¿Por qué hablo en pasado? Porque, pues, ¿qué crees? Que ahora Memo Garza se encuentra como solista y está estrenando esto que es lo más reciente, que se llama Qué Bonito Hubiera Sido.

Son las 8 de la mañana con 40 minutos aquí a través de Live Mexicana. Nos dice, hola, hola, muy buenos días. ¿Me puedes poner una canción de La Arrolladora sobre tus pies? Nos dice por acá, vámonos con algo de lo más nuevecito, ¿eh? Recuerda que son estrenos musicales. Llega con nosotros esto que está a cargo de... Bueno, esta canción prácticamente se presenta sola con esta voz, escuchen.

Y bueno, tenemos una llamadita y que les digo que cada que ya me voy es cuando marcan. ¡Qué bárbaros! Hola, hola, buenos días. Se me peló Baltasar hoy. Bueno, yo me paso a retirar. Los voy a dejar con eso que suena a cargo de Key Nieto y Adverso. Se llama... ¿Se llama El Robón? Muy buenísimos días. Muy buen provecho. Yo regresaré más tarde con todos ustedes. Bye, bye.

0: FM Mexicana te da la hora. Son las 8 con 59 minutos.
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5: 4, mañana 33, entre mínima de 19 y 20 grados. Pero bueno, sean todos ustedes bienvenidos. Ya iniciamos un mes del Día de los Padres. Para que vean que no nos acordamos, bueno, más bien, que sí nos acordamos, ¿eh? ¡Saludos para todos los papis! 9:11 de la mañana. Good morning. Buenos días por la mañana. Yo soy Suri Estala y hoy te acompaño hasta las 12 del mediodía y después de 3 a 6. Y dirás, Suri, ¿qué estás haciendo aquí? Bueno, les cuento y les platico y les paso el dato que nos vamos a encontrar el día de hoy en la tarde en el gimnasio Bull Gym, que está en Plaza Valle de Bravo, que oigan, están cumpliendo su primer aniversario. ¡Un fuerte aplauso! Entonces, pues bueno, va a haber sorpresas, va a haber regalos, va a haber dinámicas, mensualidades gratis. Sí, porque efectivamente estamos llegando al mes de la mitad del año. O sea, hoy junio, iniciamos mitad del año. Así que si tú dijiste iniciando el año voy a empezar a hacer ejercicio, pero suceden cosas. Pues bueno, estate muy al pendiente porque vamos a tener regalos, dinámicas y muchas sorpresas más para que empieces tu vida fitness. Y es que fíjate que ya no nada más es para hacer vida fitness, sino especialmente para estar bien de la cabeza. Para poder sacar bien todas esas malas energías y malas vibras que traemos encima. Pero bueno, lunes, 1 de junio, 9:13. Yo quiero que me cuentes cuál es tu propósito para este inicio de mes. Mándamelo a través de nuestro WhatsApp, 487-128-8435. O también, ya sabes que amo que me llames a cabina, 487-872-3251. Yo te digo good morning, ¿cómo estás? ¿Cómo amaneciste? ¿Qué rollo? Tú me dices tu propósito de inicio de mes. Y si quieres alguna canción, digo, para empezar así como que a motivarnos de que ¡ay! Ya es lunes. No son lunes, ya es lunes. Pero bueno, también en otras cosas, fíjate que mi propósito de este mes es comer bien, no mal pasar. Y ya. Sí, digo, pasito a pasito. Chiquitos. ¿Cómo se dice? Pasito chiquito, pero seguro. Vamos con más de la música. Te presento este tema que está a cargo de Grupo Firme con Octavio Cuadras. Esto te lo presento en...
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5: Matcha Latte, 9:14. Uy, canción favorita de este fin de semana. Abacho, beso tronadísimo y bienvenidos.

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1: Ya son las 9:26. Más adelante.
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1: 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Iniciando con todos los pormenores en esta semana. 9:27. Muy buenos días.

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0: amigos, ¿cómo están? Muy buenos días, tengan todos ustedes. Hoy lunes primero de junio del 2026. Aquí no hay sueño, aquí no hay nada. Aquí estamos totalmente en vivo, contentos al iniciar un nuevo día, una nueva semana. Licenciado Juan José Rivera Martínez de Mi Río Verde, ¿cómo está, licenciado?
1: Muy bien, Adolfo, muchísimas gracias. Sí, empezando con toda la buena vibra este junio, ya la mitad del año del 2026. Ni quien dijera que apenas estábamos empezándolo, ¿verdad? Se ha ido rapidísimo. Entonces, pues bueno, aquí estamos para servirles y con mucha información.
0: Mes mundialista, estamos de fiesta en México, en Canadá y Estados Unidos, porque se nos viene el mundial, licenciado. Hablar de junio, está hablando del mundial. Carmelita, ¿cómo estás? Buenos días.
2: Hola, buenos días a todas las personas que nos escuchan y nos ven a través de las diversas plataformas. Gracias por sintonizar 94.5 aquí en la FM.
0: Muy bien. Muy usted bien. Ya viene de verde, se puso la verde de México.
2: Sí, yo siempre ando de verde. De hecho, es mi color favorito, el verde.
0: ¿Verde? Sí. Ah, caray, hasta tenis trae verde.
2: Sí, claro. Siempre me ha gustado el verde.
0: Muy bien. ¿Usted, licenciado?
1: No, fíjate, es que... Guinda? No, fíjate que a mí me gusta mucho, pero bueno, como dice ella, son colores. A mí me gusta mucho el color azul y el color rojo. El rojo no tanto, pero el azul sí me gusta.

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1: La propuesta era la consulta y desde sí se aprobó y va a ser a partir del mes de julio.
2: El 18 de junio.
1: De junio. Y desde, pues a ver qué dice la gente, porque para los motociclistas les van a cobrar a 2 pesos la hora. Y para los vehículos, pues son de 8 pesos.
2: De 8 pesos
1: la hora, imagínate, si ya de por sí hay muchas motos, ahora cuando ya ven en los parquímetros, pues va a haber.
2: Hay muchas cosas que analizar de esto, licenciado, obviamente muchísimo, por diferentes puntos.
3: Sí, yo creo que la decisión de los parquímetros, pues tú sabes que no es nuevo, ya tiene varias administraciones que se ha presentado, pero pues no se había concretado. Creo que cada día se vuelve más complicado el tránsito en el primer cuadro de la ciudad. Yo creo que también la vialidad, se forman cuellos de botella en horas pico, entonces es importante su implementación. Yo creo que aquí también debe de ser igual de importante que a la hora de que se dé esta consulta, se le dé la máxima publicidad para que todos participen y que después no haya pues ninguna impugnación, ¿verdad? Que sea clara, que sea transparente, pero más allá de eso también que sea transparente la forma en que se van a aplicar los recursos, para quién va a ser, dónde va a quedar, de cuánto es, claro, entre otras
2: que
3: cosas.
2: Que van a ser propios, ¿no? Sí. El mismo municipio va a estar
1: va a administrarlos.
3: Va a administrar. Sí, yo creo que nada más en la medida de que se transparente ese tema, ¿verdad? Existirá pues complacencia o no, dependiendo de
2: qué
3: se haga. ¿Me
2: puedes decir cuál es el objetivo?
1: Lo que pasa es que, mira, ya está saturado aquí Río Verde.
2: ¿Y tú crees que con eso?
1: Yo pienso que sí, porque mira, muchos, por no decir todos, pero algunos comerciantes, pues tienen prácticamente todo el día los vehículos, los que están, que tienen negocios, miren, desde la mañana que llegan ahí dejan todo el día el vehículo, no hay dónde estacionarse, la gente ya no encuentra dónde estacionarse, hay muchos apartados, que si no está con la sillita, está con un bote, y no, pues siempre hay pleito, ¿no? Porque la gente, se supone que la calle es pública, es de todos, sin embargo, se molesta porque los automovilistas van y quitan esa silla que estorba, ¿no? Y para mí, pues, está bien los parquímetros, porque se hace un congestionamiento, sobre todo a las 8 de la mañana, las amas de casas van corriendo a llevar a los niños y no tienen ni dónde estacionarse, y yo siento que estaría bien, ¿no? Que estaría bien.
3: ¿Tú?
2: Fíjate que si el objetivo es este, por eso les digo, comparto, ¿cuál es el objetivo de los parquímetros? El hecho de que los mismos comerciantes o automovilistas no estén en el mismo lugar todo el día, porque me parece que pues, por 8 pesos...
3: Pueden pagar todo el día.
2: Pueden pagar.
3: Bueno, no todo el día, ¿verdad? Pero al menos las horas que vas a trabajar.
2: Mínimo van a generar, ¿no?
3: Ajá, sí. A mí lo que hay, independientemente de que sí hay esos casos que dice Carmen, ¿verdad? De que hay obstáculos en algunas partes. También, por ejemplo, a mí no me parece que en la calle Gallardo tenga como 6, 7 cajones, no sé cuántos, una escuela primaria. Y desde en la mañana, a las 7 de la mañana hasta las 3 de la tarde. Entonces, ahí que sean un poco más razonables, que les pongan un cajón, no sé. Y también se ha dado por dar autorizaciones de espacios en la vía pública de manera indiscriminada. O sea, yo creo que sí se debe de regular muy bien todo eso. ¿Cuántos estacionamientos de ese tipo puede haber en la ciudad? Y por supuesto que con los parquímetros abrir todo. Si es posible, hasta el frente de la presidencia municipal, dejar solamente un espacio.
2: No se dijo dónde iba a estar colocado.
3: Sí, ese sería bueno saber.
2: Se aprobó primero la consulta. Ahora bien, te pregunto a ti, licenciado, porque bueno, obviamente tienes mucho experiencia y también pues ya muchos años aquí en Río Verde, ¿no? ¿Será la segunda consulta pública que se hace? En
3: ¿cuál sería la primera?
2: La primera de la plaza principal de Don Chavo Izar, que la gente pasaba a firmar.
3: Para ver si estaban de acuerdo.
2: Para ver si estaba de acuerdo a que se quitara el kiosco. Pues perdón, que se quitara la pérgola.
3: Yo no tengo memoria, sí, más que esa, sí se consultó al pueblo. Esta segunda parte, pues, esperemos que sea, como te digo, transparente, amplia, con participación de la gente para que no haya ningún

0: Conveniente, yo me acuerdo que en aquel tiempo que se hizo esa consulta de la plaza principal, pues hubo mucho tema ahí, sí, también, mucha inconformidad, claro, también. Inconformidad. Sin embargo, era un ejercicio pues nuevo, ¿verdad? Y de alguna forma.
1: ¿Y nunca se vieron los resultados, o sí?
0: No me acuerdo.
1: Porque fueron en la madrugada fue cuando fueron a destruir
0: a tumbar los árboles. Y también, ¿te acuerdas de los árboles cuando se rehabilita la plaza principal? Sí, sí, sí. Es decir, pero bueno. Ahí está la plaza principal. Hay gente que añora, claro, sus pérgola, tiempos de antaño, ¿verdad? La pérgola, es más, hasta el kiosco, desde el kiosco de la plaza principal. Yo creo que sí era necesario realizar algunos ajustes, porque el kiosco le sigue dando vida a los centros históricos. ¿Crees? Sí, claro. A mí me gustan mucho los kioscos y respeto a las personas, claro, que no, ¿verdad? Es como todo. Pero, por ejemplo, Ciudad Fernández, con su kiosco, le da una presencia bastante importante. Y aparte, además, una pequeñita explanada alrededor de, claro, de la plaza, se ve bien.
1: Claro.
0: Entonces era cuestión de respetar algunos elementos arquitectónicos, ¿verdad?, en su momento, y dejarlo, aunque la pérgola también tiene mucho simbolismo.
1: Hay kioscos históricos como el de Ciudad del Maíz, como el de Cerritos.
0: De Cerritos,
1: que
0: sí.
1: De 1880.
0: No, y pues, ¿cómo te diré? Hay unos también de Santa María del Río, hay unos modernos que también se han hecho muy bonitos. Es decir, se puede transitar hacia otros, claro, momentos, pero respetando la identidad.
1: En cuanto a gusto se refiere, bueno, cada quien tiene el suyo, ¿no? Claro. A mí me gusta más la explanada así. ¿Y a qué volvemos a esto, Carmen? Porque me parece que sí, esta va a ser la segunda consulta municipal, ¿no? Donde toda la población va a decir, ¿no? O va a opinar si quiere parquímetros o no.
2: Sí, de hecho, bueno, ahorita que estás diciendo del kiosco de a mí me comentaron que una persona muy conocida se llevó una parte, una pieza que estaba
1: ¿de
2: aquí.
1: ¿De la pérgola?
2: Ajá.
1: ¿O de,
0: sí? ¿De la pérgola o del kiosco?
2: Se rumoró, bueno, de aquí de la del kiosco, se rumoraba, se decía, quién sabe, ¿no? Pero ahí se puede ver.
1: ¿De recuerdo?
2: De recuerdo.
1: Ahora, la pérgola no duró tanto, ¿eh?
2: O sea, no, estamos hablando del kiosco.
1: No, del kiosco. Antes Roberto tenía un kiosco.
0: Antes
1: y después se quitó el kiosco y se puso la pérgola.
0: Así es.
1: La pérgola fue no duró tanto. O sea, sí duró años, pero no tanto como el kiosco.
0: Y entonces la gente ha vivido mal la explanada de la plaza principal central, por eso le gusta más, pero la gente que vivió, ya son pocos porque hace muchos años, pues van también por esa, claro, vía, ¿verdad? Es normal.
1: Y a lo que voy con esto es la consulta, la famosa consulta.
2: Pero sí hubo un estudio, ¿no? Porque no sé si recuerden que la universidad y el tecnológico estaban haciendo a ver quién hacía los parquímetros y ganó la la universidad, no sé si te acuerdas, sí, tú, cuando estaba don Hilario Vázquez.
1: No, me parece que no. Ya estaba Ramón.
2: ¿Cuándo fue?
1: La primera administración.
2: Fue estaba alguien del PAN. Uh-huh. Desde que hicieron este estudio los universitarios y que se había hecho una propuesta que el mejor parquímetro pues era el que se iba a echar a andar y creo que ganó la universidad. No sé si te acuerdas, Juanjo.
0: Pero no hace mucho tiempo.
2: No hace mucho tiempo,
0: pero sí hubo una. Un concurso para ver quién se llevaba el diseño, estaba el tecnológico también, como tú lo dices, y sí quedó la universidad. Entonces, pues se hizo un proyecto piloto, recuerden que inclusive se instalaron los parquímetros, pero después decían que era solamente experimental y que los iban a retirar, pero fueron muchos los que instalaron, o sea, parecía que los iban a instalar así. Entonces, qué bueno que la administración municipal pues da marcha atrás y cumple con el procedimiento, porque primero se debe consultar y después autorizar.
1: Claro, y esta consulta, que va a ser a partir del 18 de junio, ya iremos diciéndoles a toda la gente cómo va a ser la consulta.
0: Cómo participar. Cómo
1: participar y que ojalá pues sea transparente.
0: Sí, es lo que te
1: digo. La gente dice que sí, pues, si la gente dice que no, no, porque para esto es la consulta.
0: Así es.
2: Pues sí, también, sobre todo también hay que incluir a la gente del campo, porque luego la gente de las comunidades,
1: sí,
2: tienen.
1: Y gente con vehículo.
2: Sí, porque muchos de ellos se quejan.
1: No, yo no quiero, no tengo carro, y de todos modos, tampoco quiero pagar los 8 pesos si lo tendría.
2: Entonces, no, estabas hablando cosas serias, Adolfo.
1: No,
2: estoy diciendo
1: serio,
2: de las gente de las comunidades.
1: Carmen, hay muchos comentarios en redes sociales, uh-huh, inclusive muchas personas que conozco, amigos, que dicen, no, están locos, ¿cómo pagar 8 pesos? No tengo carro, pero si lo tuviera, pues no me gustaría pagar 8 pesos.
2: ¿Y cuánto cobran en un estacionamiento público?
1: No, pues no te digo. por eso te digo.
2: Bueno, yo te digo que yo considero desde que de autorizarse los parquímetros también beneficiaría a la gente del campo, porque luego la gente desde se queja de que no hay dónde estacionarse y que tiene que pagar mucho tiempo en estos lugares particulares, pues en lo que van y hacen sus compras, el maíz, el frijol y todo eso.
1: Pero ya sabemos cómo van a estar, no. Primero es la consulta, porque la también consulta. Se dijo, licenciado, la manera en que van a echar a andar estos parquímetros, es decir, los mismos comerciantes, por ejemplo, yo voy aquí al pollo que está aquí en tal lugar, y ahí mismo voy con el negocio y me va a dar mi ticket.
2: Sí.
1: O sea, es un procedimiento diferente al que se acostumbra en San Luis Potosí, al que se acostumbra en Valles.
2: Va a ser digital.
0: Es o que, sea, pero bueno. Los van a extender los dueños sí, de los negocios.
1: Sí, claro, ellos es diferente. Va a ser diferente todo.
2: Yo así entendí.
1: Ajá, así lo. Inclusive ahorita voy a buscar una declaración del presidente municipal de ese día cuando se aprobó, que contó un poquito cómo pudiera ser.
0: Ah, o sea, es una propuesta, todavía no va a ser así.
2: La consulta. Sí, o sea, de aprobarse pública, sí sería. Sí.
1: Pero de aprobarse.
0: La ejecución, tú dices ya después.
1: Escuchando al presidente, más o menos explicó cómo se daría.
0: No, y es lo que dice Carmen de que la gente del campo pues tiene mucho que ver, pues sí, claro. Si Río Verde, yo respeto mucho los ingresos que tiene Río Verde en materia económica de otros sectores, pero el sector campesino mueve la economía en parte importante de Río Verde. Entonces, ellos se mueven en la mañana desde las 9 de la mañana, o si no es que antes, porque hay unos que los vemos desayunando ahí en el mercado temprano, ¿verdad? Ya es parte de la cultura de ellos y vienen muy continuamente aquí a la plaza principal, a los negocios del primer cuadro, a hacer sus compras y es fundamental. Yo creo que si hubiera consulta abierta en las comunidades, sería muy interesante también saber qué opina. No solamente encerrarla aquí en el centro de Río Verde, sino extenderla más allá. Y pues bueno, yo me disculpo porque no conozco el tema de cómo se va a ejecutar, ¿verdad? En el caso de lo que dice Adolfo, de que son los comerciantes los que van a extender los recibos. Entonces, ¿va a ser solamente la gente que vaya a comprarles a ellos? ¿O cómo van a ser?
2: Comprar, nomás van y contratan el servicio.
0: Entonces, sería entonces complicado. Sería complicado porque pero entonces la gente que no se acerca ahí o que no consume no va a poder estacionarse. ¿O no va a poder comprar el espacio?
2: O sea, si tú te
0: espacio.
2: Paras en ese sector, o sea, bueno, lo que yo entendí...
0: ¿Y el dinero tú, ellos lo van a recibir?
2: Ellos los van a recibir.
0: ¿El dinero?
2: Lo van a entregar en automático allá al municipio.
0: Ese es el mecanismo que se me hace complejo. Se me hace complejo, pero bueno, a reserva de esperar. Adelante. Sí, claro.
3: Bueno, ahorita lo que se autorizó fue una encuesta que es la que se va a hacer a la ciudadanía rioverdense para ver que estén a favor de este gran proyecto. La verdad es que, como lo mencioné ahorita en Cabildo, es un proyecto que va a ser un beneficio para toda la sociedad, tanto para los comerciantes, para todas las personas que tenemos que venir a algún tema al centro de Río Verde, ya sea al mercado, al banco o alguna tienda en el comercio. Es sumamente importante donde podernos estacionar. Dice el gringo, no parque, no business. Así que, bueno, hoy estamos trabajando para que Río Verde tenga esa movilidad y me da muchísimo gusto que hoy podamos realizar todos estos proyectos que en anteriores administraciones solamente prometían y nunca realizaban. Entonces nosotros somos personas de decisiones, de proyectos que hoy se están realizando de una manera favorable para todos los ciudadanos.
4: ¿Esta encuesta cuándo sería?
3: A partir del 18 de junio.
4: ¿Va a haber algún módulo?
3: La verdad, no sé exactamente cómo se vaya a realizar. Puede ser de manera por internet, en redes, puede ser de manera también física en la plaza principal. Ya los regidores les darán el informe completo de qué manera, pero puede ser de las dos maneras. Yo creo que es lo más seguro que vaya a ser tanto física como por medio de redes sociales.
5: ¿Qué hacemos con esa consulta? Es decir, la ciudadanía de alguna manera dirá si sí o si no.
3: Exactamente, sí, eso es lo que nosotros estamos proponiendo, que la ciudadanía diga si sí o si no. Eso es en lo que nos estamos basando, porque realmente nosotros lo que vemos es que venimos a servirle a nuestro pueblo, a nuestra sociedad, y lo que queremos es que la sociedad se sienta a gusto. O sea, ¿de qué me sirve que tengamos unos parquímetros si va a causar una molestia a la gran mayoría de la sociedad? ¿O de qué nos sirve que hagamos las decisiones que sean si no va a ser un beneficio para la sociedad? Todos los proyectos que hoy se han encabezado en Río Verde, la capital del mundo, tanto las vialidades que hemos nosotros transformado y embellecido, el parque municipal, de igual manera el mercado municipal, la alberca, todo lo que hemos estado haciendo ha sido mediante las encuestas que nosotros tenemos de la sociedad, qué es lo que quiere, qué es lo que necesita, qué es lo que quisiera. Tanto la oposición y personas antagónicas a nuestro gobierno, a nuestro proyecto, quejándose y denostándolo, y bueno, pues hoy ustedes lo pueden ver, es un total éxito la alberca, la capital del mundo. No nos damos abasto de toda la gente que quiere participar en ella y disfrutar.
1: El presidente municipal, entonces, Urbiola, bueno, en manera, este momento pues, va a explicar cómo
3: el arreglo del mercado.
1: Vamos a adelantar un poquito.
3: Tanto por...
1: A ver.
3: Verde se está transformando, se está embelleciendo, y es gracias a todos los ciudadanos que ven posible que Río Verde sea la capital del mundo. Y lo repito, no estoy hablando de dinero, estoy hablando en el mejor lugar para vivir feliz, seguro, con educación y salud.
6: Se comentó acerca de, bueno, que estos parquímetros no solo beneficiarán para el lugar de estacionamiento, sino también en tema comercial para los comerciantes.
3: Sí, así es. Bueno, en el proyecto viene que el cobro será por medio de los establecimientos. Por ejemplo, si te estacionas en la parte de qué negocio te diré, bueno, por no te voy a hacer un comercial, ¿verdad? Aquí, pero bueno, en el negocio fulanito de tal que está en la Morelos, ¿verdad? Tú ahí vamos a hablar con el comerciante que está ahí enfrente, donde te vayas a estacionar, y ahí mismo vas a poder entrar al negocio que tiene ahí de venta de pollos, por decir, que venden pollos ahí, te vas a parar. Vas con ellos, oye, voy a pagar mi parquímetro, y ahí mismo con ellos pagas el parquímetro. Ese establecimiento va a tener un beneficio, una ganancia, un porcentaje del cobro del parquímetro. Así como es las personas que cobran el agua, que cobran la luz, que llevan un porcentaje por dar esa accesibilidad del cobro de los servicios, de igual manera va a ser el parquímetro. Entonces, en cualquier parte del centro, claro, que el comerciante quiera participar con el tema de los parquímetros, ellos van a poder hacer el cobro y llevar un porcentaje de ganancia del servicio de parquímetro.
1: Pues ahí está, Carmelita. Explicación del presidente. No sé si nos quedó muy clara. A mí de repente como que no tanto, falta cuadrar un poquito, pero bueno, lo primero, más importante, es que pues que la gente decida si sí o si no.
0: Yo creo que hay que esperar, ¿no?, a tener más información. Porque pues es la vía pública, ¿verdad? Yo no sé si va a ser condicionante de que vayas, consumas el pollo, te lo comas y te estaciones. No sé cómo vaya a estar, porque dijo no business, no parking, es solamente haciendo negocios, te puedes estacionar, en este caso, el establecimiento, ¿verdad? Falta mucho, yo creo que no tengo yo un precedente de este tipo. No sé si hay algún lugar de la República donde se lleve a cabo, ¿verdad? No tengo idea. Creo que en Valles es libre, en San Luis Potosí es libre. Quien trae sus 8 pesos, pues los estaciona y se va. Y el dinero entra directamente al ayuntamiento, ¿verdad? A través de los sistemas que se instalan, los módulos, ¿no? Donde metes tu boletito, lo colocas y ya, ¿verdad? Y es libre. Entonces, se me hace, no sé, un poco más restrictivo este tema, ¿verdad? Cuando se trata de la vía pública. Pero en fin, vamos a esperar.
1: Bueno, es un tema polémico que se dio entre semana. El otro tema polémico, pues bueno, ¿no? Hace algunos cuantos días se inauguró pasaje Colón, licenciado, ¿no? Tuvo el presidente municipal, Luis Urriola, señora Karina Quintero, presidenta del municipal, locatarios, comerciantes, ciudadanía en general. Y se inauguró, ¿no? Y al día siguiente o 2 días después, pues aparecieron en la madrugada estas casetas comerciales, Carmen, que son 10 o 11, más aparte 2, que están pegados a la hilera donde estaban los ambulantes. Y bueno, pues ya saben, ¿no? Mucha polémica que se dio con esto.
2: Pues yo pensaba desde que la calle iba a quedar libre, ¿no? Porque sí, es como que yo la veo que luce más bonita libre, ¿no? Dije, iban a poner bancas y todo eso, sin embargo, pues sí, como tú mencionas.
1: ¿La inauguración nunca se dijo?
2: No, nunca se dijo, pero yo pensé, como vi una banquita, dije, van a poner muchas bancas, así como en los otros lugares que se ven muy bonito. Sin embargo, como, pues sí, todo el mundo sabe, de la noche a la mañana apareció en los estanquillos y se habla que los estanquillos son algunas personas que son ambulantes, desde que tienen más de 30 años dedicándose al comercio, y son a los que se les otorgó estos espacios. Y desde sí, de repente, pues sí, la gente pues sí está molesta, pero sí vemos que ya están las artesanías, los dulces típicos, los sombreros, la gente que vende los churros, los enamorados, uh-huh, ya están en estos estanquillos.
1: Hoy en la mañana el presidente habló de eso, uh-huh, sí, y dijo que obviamente que es para un orden, ¿sí? Para dar un orden ahí en ese espacio. O sea, entonces mi pregunta es, ok, ahí están, se les dio estas casetas comerciales a estos ambulantes, 30, 35 años que están ahí, y entonces ya no va a haber permisos para que en las mismas líneas donde estaban los peloteros, ya no va a haber permisos para ellos.
2: Pues yo digo que no, porque...
1: Pues entonces sería lo mismo, ¿no? Si es que se dan el permiso para que sigan ahí, entonces no va a haber ningún control, ningún orden. Si ya no va a haber a nadie ahí, si ya no van a dejar a nadie, entonces, bueno, tiene sentido al mínimo, ¿no?
0: No, y parece que también les van a colocar un local arriba de la Plaza de Fundadores, porque dijo Javier Torres. ¿Fundadores? Sí, sí, de Fundadores. Javier Torres dijo que el proyecto iba a continuar en Fundadores, entonces ahí ya... hay eloteros que ya compraron también sus puestos de estanquillos de lámina, que van a colocarse en el otro lado. Entiendo el tema del ordenamiento que persigue la administración municipal. Lo que sí es importante saber es que está cambiando el trazo histórico de la ciudad al convertir una calle vehicular en calle peatonal. Entonces, esto parece que debió de haber pasado por el cabildo antes de llevarlo a cabo. Ese es por un lado. Y sí, efectivamente, la práctica cultural diaria que tiene la población desde hace muchos años de ir al mercado, pues también se vuelve algo insensible en materia histórica. Y eso sí debe de considerarse. Lo de los puestos, no están todos los que tienen 30, 35 años, ¿eh? Está Tito Gutiérrez, que desde su papá era de los pocos ambulantes que había ahí y no le tocó. Entonces, ahí es donde habrá que analizar quiénes son los que están, quiénes son los que están atrás, porque se manejan muchos nombres de personas ligadas muy de cerca a la presidencia municipal que están con el arrendamiento de estos negocios. Habrá que ver eso cómo está, ¿verdad? Porque sí se manejó una lista, pero pues bueno, eso es mera especulación. Yo creo que sí sería bueno que así, ojalá y el presidente también dé un posicionamiento de todo esto, ¿verdad? Sobre todo en sesión de cabildo. Salvador López Aguilar decía que era necesario, porque hasta mostró todo ahí el argumento legal, ¿verdad? De este tema, y pues bueno, eso quizás sería lo único. Ya lo demás, del orden o el desorden, pues siempre ha existido un desorden aquí en materia del comercio ambulante en Río Verde, ¿verdad? Yo no sé si esto salga bien o salga mal. Se trató hace mucho tiempo de resolver el problema del ambulantaje con la creación de este centro donde antes era Arteli, para que allá se fueran todos. Total de que no funcionó porque la gente no se quiere salir de sus espacios, ¿sí? Yo no sé hasta dónde vaya a llegar esto, si solamente con esto se vaya a resolver el problema y se vaya a extender a otros sectores, porque se habla que también Morelos también se va a ampliar esta obra. Yo no me imagino tener otros 11 módulos, sobre todo a la calle Morelos, desde donde le gusta, desde Jiménez, hacia el centro. Meterle otros 11 módulos, casi me los estoy viendo otra vez. Y así irse a otros lugares.
2: Mira, yo considero que parte de esto está bien, porque veíamos unos puestos que le están 1 metro, 2 metros, y ya se agarraron 3, 4 metros, ¿no?
0: La permisividad que hubo durante muchos años.
2: O sea, una cosa es que te apoyen para que vendas y todo eso, y otra cosa es que ya te te agandalles 2-3 metros de más, ¿no?
0: Sí, y que se extienda.
2: Porque así pasó en algunos casos. Y yo pensaba que estos estanquillos pues iban a poner en otro lugar, no sé, porque bien se pudieran estar en una plaza de San Antonio, en una plaza de San Juan, sí, y darles bien. Difusión,
0: eso,
2: ¿no?
0: También es ordenamiento.
2: Sí, que le dieras difusión. ¿Sabes qué? Si quieres consumir los dulces típicos, artesanías, ve y búscalas en la plaza de San Juan. O sea, con suficiente difusión, los puestos que van a estar en San Antonio y San Juan, ¿no? Yo considero, porque si se van a la Plaza Fundadores, se supone que le tienen que pedir permiso a la iglesia, ¿no? Porque ya vemos que ya están apareciendo más puestos en el atrio. Ya están apareciendo más puestos. Yo no estoy en contra del comercio. La gente tiene que trabajar y todo. Pero quién sabe qué diga la iglesia, porque pues ya están apareciendo más puestos. En el
0: es el verdadero ordenamiento que se debe de realizar, distribuir de manera equilibrada, ¿verdad? Esto, porque pues tampoco podemos responsabilizar a la presente administración de esto, porque esto viene desde hace años. Mucho tiempo, ¿verdad? Y entonces, pues bueno, si ya le metió mano, pues que le meta de lleno. Que le meta de lleno y que realmente se embellezca nuestro centro.
1: Aparte son decisiones del gobierno municipal.
2: Uh-huh. O sea, y está bien, porque mira,
1: para muchos está bien, para muchos otros no. Lo que sí, de repente uno pudiera decir es, ok, cuando está en la inauguración, pues ¿por qué no salir y decir, se está inaugurando este pasaje Colón, que en próximos días se estará poniendo algunos estanquillos?
0: Que eso fue lo oculto nada más. O sea, como que salir en la madrugada y colocarlos, como que habla de clandestinidad, pero, de repente.
2: Yo pienso que está bien, ¿no? Porque algunos comerciantes que tenían puestos ahí adentro del mercado ya se habían salido afuera, y había unos comerciantes que se agarraban 2-3 metros. O sea, una cosa es que te den un espacio, pero ya que quieras abarcar pues toda la calle, pues como que no.
1: Sí, pero la gente, lo que te digo, o sea, yo pienso que si se hubiera dicho ahí, se está inaugurando esta calle y en próximos días se van a poner esto aquí, no pasa nada, ¿no? La gente ya sabe, ¿no? Y podías decir, no, es que está mal, es que está bien, es lo mismo, ¿no? Pero el hecho de que a los 2 días, 3 días los pongan en la madrugada, pues sí presta que la misma gente diga.
0: Mira, para que le vaya bien a la administración, debe de resolver todas las dudas y las inconsistencias que se manejan del proyecto. Que una por una la vaya resolviendo para generar credibilidad. Yo creo que con eso sería suficiente, ¿verdad? Porque sí, si hay peros, si hay a favor, hay en contra, ¿verdad? Pero para que no se siga, porque se está politizando desafortunadamente el tema, entonces sí deben de ir resolviendo cada una de ellas, que se dé un posicionamiento público, ¿verdad?, de todo esto, y para no afectar a nadie, y que el proyecto, porque pues yo no digo que todo esté mal, están algunas cosas bien, entonces... Pero sí es importante eso, ¿no? Para que después no haya ningún efecto de otro tipo.
1: Sí, claro.
2: Sí, porque quedó igual esta callecita como la del pasaje Allende y la de los...
0: Dicen que también hay en el comercio, que también se vayan allá instalados. Sería equivalente. Y allá no hubo. No hubo en la calle Allende.
1: Bueno, pues acá en Colón pues esperaba un poquito más.
0: Porque están ahí todos. Están ahí todos.
1: Y nadie dice si está mal. O sea, tampoco es que se vea tan mal. Lo que pasa es que la gente se hizo a la idea de que iba a ser un pasaje
0: libre
1: peatonal.
2: Sí, yo también
1: como tal creí. O sea, la gente tenía esa idea.
2: Sí.
1: Uh-huh. Y ya con estos stand o esas casetas comerciales cambia un poquito, pero sí se ve un poquito más ordenado. Ya sería cuestión de cada quien su opinión, ¿no?
2: Pues sí, claro. Se ve más ordenado a comparación de cómo estaban. Uh-huh.
1: Perfecto. Entonces ahora sí vamos al primer corte comercial aquí los periodistas. No se vaya, regresamos porque hay mucho más que comentar. Un pleito callejero aquí en el centro de la ciudad, donde participó un alumno del COBACH 05. El director fue a entrevistarlo y dice, no va a haber ningún tipo de no lo vamos a expulsar ni nada, y eso que hubo un navajeado ahí, ¿eh?
0: Ok.
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0: regresamos a los periodistas. Qué bueno que se quedó con nosotros, porque todavía hay muchísimo, muchísimo que comentar. Como que se preguntará usted, a partir del 15 de julio, usted, si le gusta ir a la media luna a nadar, hacer una carnita asada, tendrá que pagar, sí, claro, 150 pesos. Y si usted tiene chavitos, hijos, hijas, 80 pesitos. Caray.
1: Así es. ¿Cuánto era antes?
2: 100 pesos.
1: O sea, aumentó el 50%.
2: Sí.
1: El 50% de incremento.
0: Es mucho.
1: Nada
0: es
1: que
0: mucho.
1: Ver con la devaluación. El,
2: mira, para los niños.
1: Las tasas de interés.
0: 50 pesos. Ajá.
2: Deja terminar. No, bueno, perdón. Los niños de 3 a 9 años pagarán 80 pesos y los adultos mayores 80 pesos. Pero entonces dijo que el día, creo que miércoles, es gratis para la población. Pero el gobernador nos prometió... Nos prometió gratis. Que gratis, que todos, así es que estamos a la espera de que entren gratis todos los rioverdenses, ya de perdido, ¿no?
1: Pues no.
2: Pues sí.
1: No, pues no.
0: ¿Miércoles gratis?
2: Miércoles gratis, pero el gobernador dijo que iba a ver la forma de que entraran gratis a la media luna a la gente.
0: Ah, mira, está bien, miércoles gratis, no sabía eso, está bien.
2: Sí. Pero por todo cobran ahí. Que chaleco, no puedes traer chaleco de tu casa, que porque lo tienes que rentar ahí, 70 pesos, y que esto, que tampoco, y te checan todo.
0: O sea, no puedes
2: todo.
0: Llevar chaleco.
2: No, y lo tienes acá. Que rentar.
1: Pues sí, yo creo que si se dan malas experiencias de las personas que visitan el manantial por todo esto que dicen, tarifa y todo ahí, se tiene que comprar, están obligados al entrar, ¿verdad? Pues la gente puede abandonar el sitio. Que no está mal porque el sitio es muy frágil y ojalá y no se atiborrara, ojalá, de tanta gente.
0: Que le suban.
1: Sí, sí.
0: Oye, como el que se inauguró allá en el Parque Tangamanga, el balneario, Dino no sé qué, 300 pesos.
1: Sí, está caro también. Fíjate que hay un proyecto también que se llama Perfect Day allá en Quintana Roo, donde están realizando deterioro mayúsculo, ¿verdad? De manglares y de corales, y se suspendió. Ojalá esta conciencia se tenga con nuestra media luna también, porque es necesario cuidarla y protegerla. Si hay un aumento, pues sí va a haber una... Se va a lastimar la economía de los bolsillos de la gente, sí. Porque sí va, pero se está llevando cada vez malas experiencias, pero pues sí debería de restringirse un poco el acceso, sobre todo en tiempo alto, ¿verdad? Temporada alta.
0: Ya con que no cobren, meterse los canalitos, dice Suri. ¿No?
2: A los canalitos es gratis.
0: No, yo también.
3: El de por la media.
0: Los ramales, ándale por ahí. Sí. Los vinos son otros.
3: Los sabinos.
1: Pues sí. Pero sí fue mucho dinero.
2: Que sí, 150, imagínate. Bueno, ahí dicen que el dinero que sacan de aquí, pues es repartido entre los ejidatarios. Aunado a esto, pues también se invierte en algunas obras y acciones en beneficio de la comunidad, que está bien, ¿no? Pero pues se me hace mucho 150 de perdido para la gente de Río Verde, Ciudad Fernández, de la zona media, 100 pesos. Y ya los que vengan de afuera, pues ya cobrarles más. Pero pues eso es mucho, 150.
1: Así es.
2: Y luego los alimentos,
0: sí,
2: que te
0: no
2: checan.
0: No solamente eres tú, tu familia, son 150 pesos por cuatro.
1: Es como las cascadas, ¿no? También anda como en 100 pesos cuesta la entrada a las cascadas. El Tamasopo.
0: Bueno,
1: una también riña. 150. No me digas. Las cascadas. También.
0: Hubo una riña aquí en el centro de la ciudad, por ahí por el pasaje con Piña Carmelita. Se agarraron unos chavitos, uno del Cobach, 05 Ciudad Fernández, contra otros. Hubo ahí muchos de los amiguitas o amiguitos echándole porras a uno a otro. Uno sacó una navaja e hirió al otro, ¿no? Fui a platicar con el director del Colegio de Bachilleres 05. Dice, no vamos a castigar al chavo, no va a haber sanciones, ¿no? Solamente se va a mandar llamar a los padres y platicar y pues decir que no hagan esto. Híjole, no sé, me
2: ¿pero
0: parece
2: cómo
0: que
2: cargar
0: deberían
2: un arma?
0: De. Porque, bueno, el chavo que se peleó no traía el uniforme, ¿no? Pero creo que sí merece sanción, aunque no haya sido dentro de la
1: institución.
2: Pues es que cada escuela tiene sus reglas, pues a lo mejor en esas se basan, pero pues sí estuvo mal, ¿no?
0: Imagínate, o sea, no, una navaja.
1: Sí, dicen que fue una lesión, no sé hasta dónde puso en riesgo su vida, pero de que hubo un riesgo de que alguien perdiera la vida en pleno centro de la ciudad, a una cuadra de la presidencia municipal y donde se supone que debe estar más vigilada, pues es delicado, ¿eh? Yo creo que, aunque se metieron ahí en el callejón como por tratando de ocultarse y pelearse, yo creo que si hubiera un poquito más de atención de la policía ahí debieron de haber detectado. Qué bueno que quedó ahí, ¿verdad? Porque sí es lamentable que esto esté pasando en la comunidad estudiantil. Sobre todo también por otro lado, ¿verdad? De que estaban haciendo hasta porras prácticamente, uno a favor de uno y de otro. Y lo más lamentable es que después el otro haberse perdido, como tú dices, por ahí alguien le da un arma blanca y con ella hiere al otro, ¿verdad? Entonces sí hay que tener mucho cuidado, sobre todo también los padres de familia. La institución obviamente se va a hacer un lado por lo que tú dices, es que no fue en el interior y yo no puedo mandar sobre una situación externa. Pero pues por cuestión de control, ¿verdad? De su planta estudiantil sí deberían de haber intervenido. Sí. Algo, de pedir una reprimenda, hombre. Decir, sí, vamos a platicar con ellos.
0: Así es, muy bien. Sí. Bueno, nos faltan algunos comentarios a muchos temas.
2: Ok, yo quería comentar hablando de algunos conflictos. Pues el pasado viernes se presentó un conflicto en el Hospital Regional de Río Verde. Resulta que hay unos ortopedistas que quieren, de apellido supuestamente Nave, y otro que quieren a fuerzas hacer cirugías, pero no las quieren realizar en el hospital, las quieren realizar en una clínica particular donde ellos trabajan. Entonces aquí el conflicto fue porque una persona tiene 3 semanas pidiendo una cirugía y pues el doctor, como terco, ya te dije que afuera, que acá, y el señor le dijo pues que no tenía dinero. Empezaron a discutir en la sala y el doctor Nava con otra persona. Total que se portó muy déspota, muy prepotente este doctor y se fue mejor. Entonces la otra persona que supuestamente le iban a hacer la cirugía, pues también se fue, y se dieron cuenta en el hospital hasta en la tarde, pues que ya no tenían paciente. Entonces las personas que necesitan de una cirugía y todo eso que van con el ortopedista, resulta que se están quejando mucho, que porque les dicen que les atrasan, bueno, más bien les atrasan y las atrasan la cirugía para estos doctores que tienen, yo creo que trabajan en la tarde en otro consultorio particular, se los quieren llevar a fuerzas a hacerle la cirugía, pero si no tienen dinero, ¿cómo van a ir?
1: Son muy
2: caras,
1: ¿no?
2: Sí, son muy caras, pero, o sea, me imagino que llevan una comisión, ¿no?
1: Sí, y eso habla también de la deficiencia que tiene el sistema de salud, ¿no?
2: No, sí hay cómo operar y todo. ¿Sí, todo? Sí, está todo.
1: Mal, entonces está
2: sí,
1: peor.
2: Está todo. Disculpa, no más que entonces, ¿no? Hay dos doctores que son ortopedistas, que quieren a fuerzas llevarse a los pacientes a la clínica particular, hacerle la cirugía, y incluso les han dicho, ¿saben qué? Aquí te vamos a hacer la cirugía en el hospital, pero ¿qué crees? No vas a quedar bien, tienes que ir acá, a esta clínica. Y eso pues está muy mal. La directora del hospital, Edith Reinaga, ya tiene conocimiento porque se han presentado más casos de meses atrás donde estos doctores están obligando a los pacientes a llevárselos a la clínica particular, y la doctora Reinaga no hace nada. Pues la gente, los pacientes incluso, pues querían que se abra una investigación y pedían el cese de esta directora, que hace más por los doctores, por sus compañeros, que por los propios pacientes y usuarios.
1: ¿Cómo ves? No, fíjate que a nosotros nos pasó al revés. O sea, en una clínica particular cobraban 70, 80 mil pesos. Y el mismo doctor que estaba ahí dijo, oye, pues también estoy en el ISSSTE, llévatela para allá, ya no te cuesta, más barata. 2 ocasiones nos pasó. Y pues ojalá así fueran todos, ¿no? Ojalá y así fueran todos, que ven por la economía de la gente. Y pues yo sé que sí ha habido casos de estos, a la inversa, ¿verdad? Pero pues bueno, no sé este caso, desconozco.
0: Muy bien. Llovió en Cárdenas, ¿eh? Se suspendió un día de la feria, unas trombas impresionantes.
2: Así se suspendió la feria, algunos puestos inundaron, más de 40 puestos inundaron, y que hizo, se suspendió la feria, el baile también se va a reprogramar, creo que para el día de hoy, ¿no? Primero de junio. Y pues ya pusieron una tierra tezontle, ¿cómo se llama? Una tierra, y ya fue como se logró.
0: Compacto.
2: Ajá, y pues ya está mejor y claro. Ya se llevó.
0: Y Cerritos también tendrá su feria, que sí. Está bueno.
1: Sí estaba viendo, pero antes, a Edgar Hernández, Miguel, le llovió en su milpita, como quien dice, ¿verdad? Ojalá y la situación mejore, ¿verdad? Creo que el siguiente día hubo mucha gente, y qué bueno, ojalá y sí. Y sí, el cartel espectáculo de Cerritos está bien. Está bien, hay 2-3 grupos que me llaman la atención, que sí estaría bueno verificarla para ver si pueden acudir, ojalá, y pues aquí nos queda en corto.
0: Claro. Así es, vamos al personaje de la semana, compañera Zuri.
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0: Regresamos, personaje de la semana, Carmen.
2: Bueno, pues mi personaje de la semana va a ser todos los periodistas, dado que el 7 de junio, pues ella se va a celebrar el Día de la Libertad de Expresión. Y como usualmente está como se acostumbra, no a ir a misa, ¿no? Próximo domingo. Hay que ir a misa, ¿no?
5: Sí, es lo único que nos queda ya.
1: Sí, fíjate que sí, felicidades a todos mis compañeros y compañeras, pero también fíjate que un tema importante que a mí me llamó mucho la atención es que tras 48 años comenzó hoy la restauración de la placita de la parroquia del Dulce Nombre de Jesús de Ciudad Fernández. Es una un lugar muy bonito, muy arbolado, muy agradable, donde se va a colocar una cruz evangélica y por ahí se van a rehabilitar todos los pasillos de concreto que ya estaban tronados. Entonces, pues ellos, ojalá para toda la comunidad evangélica católica y también a la presidencia municipal, que por cierto es una obra local directa, que ni siquiera es del 33, ni siquiera es del 28, sino que se logró en colaboración, ¿verdad?, del ayuntamiento y personas particulares que quieren que se hagan este tipo de obras.
0: Así es. Perfecto. Yo tengo dos. ¿Está bien? ¿Está bien? Ya no puedo hablar de América, ya no puedo hablar de Tamaulipas, ya no puedo hablar de nada.
2: Habla de los
0: Mundial. El Mundial, sí, el 11 de junio debuta México y ahora sí estamos unidos todos. Que los Chivas, que ya no hay enemistades futbolísticas, ahora somos mexicanos todos. El 11 de junio debuta el tricolor contra Sudáfrica a la 1:00 p.m. y me parece que va a haber pantallas gigantes aquí en la plaza principal. El gobernador va a traer, dijo el presidente municipal de Roberto Alonso Riola, que está en contacto para saber cómo va a ser eso, pero sí, sí. Y uno de mis personajes de la semana es el buen Chucho Mandados, que le robaron su bicicleta y mucha gente pues lo apoyó, ¿no? El presidente Suárez Fernández, Rodolfo Loredo, levantó la mano y le regaló una. ¿Sí? Por ahí lo hicieron esperar casi todo el día. Ojalá también se hayan mochado con sus mandados, porque ahí perdió como 7-8 mandados el buen Chucho, pero ya tiene su bicicleta. Y muchas gracias a todos empresarios que levantaron la mano y que estaban listos para regalarle. Así es la gente de Roberto, la verdad, ¿no? Todos sabemos que Chucho Mandados es un chavo trabajador, es trabajador de manera honesta y honrada. Y entonces ahí está Chucho Mandados, que también se habló mucho de él entre semana, ¿no? Y también, pues déjenme decirle que hoy lo esperamos en Visión de Juego a las 3:30 de la tarde. El día de mañana cumplimos 13 años al aire de Visión de Juego. Compañera, aplausos, fanfarrias. Visión de Juego, entonces los esperamos el día de hoy a las 3:30 con todo lo relacionado a la convocatoria de Javier Aguirre, los mexicanos que nos representarán en el Mundial, licenciado.
1: Muy bien, no, hay que tener mucho cuidado con las marcas en el manejo de las empresas ahora con el Mundial, porque creo que no se pueden usar. Tengan mucho cuidado. Además, sí, por ejemplo, si tú quieres utilizar el hashtag del Mundial de México, Canadá y Estados Unidos, pues no lo vas a poder usar. Sobre todo las marcas. Claro, las marcas, sí, cuidado con eso.
0: Muy bien. Carolita, sí. Muchísimas gracias.
2: Muchísimas gracias y feliz inicio de semana y muchas bendiciones.
0: Perfecto, doña Gaby, muchísimas gracias.
6: Muchas gracias.
1: Gracias.
0: Muchísimas gracias, Uri. Muchísimas gracias. Vámonos, que es en la programación de la M Mexicana 94.5 de FM. Muy buenos días, excelente, excelente semana.
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1: Si me soluciona mi problema. Llevo mucho tiempo padeciendo un fuerte dolor en mi pierna derecha, la cual no me deja caminar. Ya visité muchos médicos y me han hecho revisiones y dicen que todo está bien. Me han mandado a sacar exámenes y los análisis y los exámenes aparecen muy bien. Yo quiero que usted me diga, hermanito Gregorio, si es necesario de que yo acuda a buscar ayuda con usted personalmente, o es que me están haciendo alguna brujería, o esto es natural. Mi fecha de nacimiento es el 23 del mes de junio de 1987. Mi querida hermanita que me escribe este mensaje, déjeme decirle que analizo claramente su fecha de nacimiento, su carta astral, y pues, mi querida hija de Dios, usted es víctima de un daño. Usted es víctima de una brujería, la quieren ver en una silla de ruedas. Han agarrado lo que es la pisada suya, la huella suya. Se la han ritualizado, la han puesto en velación y la tienen consagrada por medio de magia negra para que usted enferme y pierda lo que es sus extremidades, como son sus piernas. Mi querida hermanita, dese cuenta que su pierna no solamente tiene dolor, sino que cada día va adelgazando más y más. Y esto es debido a este daño, mi querida hermanita. Y así como usted tiene ese dolor en su pierna, en cualquier momento va a empezar a sentirlo en la otra y va a hacer lo mismo. Va a ir al médico y no le van a encontrar nada debido a que usted es víctima de una brujería, de un daño. ¿Qué se requiere, mi querida hermanita, que me visite? Y eso debe de hacerlo cuanto antes para así poderle dar solución. Esto no es natural, es fruto de la envidia, es fruto de un daño que le está haciendo una persona que me le tiene mucho coraje. Le podemos solucionar ese problema, pero sí ocupo que usted me visite cuanto antes. Acérquese con fe a nuestro Padre Celestial y confianza en esos humildes servidores, y tenga la seguridad que su vida va a cambiar, así como le hemos cambiado la vida a tantas personas que han confiado en nosotros. Recuerde que si usted tiene diabetes, colesterol, ácido úrico, impotencia sexual, está sufriendo los triglicéridos, sufre de Alzheimer, sufre de ansiedad, tiene problemas, mi querido hermanito o hermanita, de que usted no puede dormir, tiene problemas de estreñimiento. Oiga, mi querido hermano, el insomnio a usted la tiene o lo tiene con mucho estrés. Estamos en toda la disposición de atender su caso y darle solución, porque somos personas preparadas que conocemos las plantas, conocemos sus secretos y le vamos a dar la mejor fórmula para que usted se trate esta enfermedad o este problema que a usted lo está atormentando en casa. Y si su problema es algo sobrenatural, es algo postizo, usted es víctima de daño, de brujería, de maldad, tenga la seguridad que le vamos a solucionar este problema siempre y cuando usted decida visitarnos. Sí, mi querido hermanito, porque para todos les tenemos soluciones. Tenemos la manera, la forma de que usted encuentre la cura a ese problema que tanto me está atormentando. Y usted puede visitarme todos los días, de lunes a viernes, de 9 de la mañana a 6 de la tarde. Le atendemos sábados y domingos de 9 a 2. Usted puede visitarme. Mis queridos hermanitos, vamos a atender llamadas porque ya tenemos llamada en este momento. Sí, bueno, ¿con quién tengo el gusto?
2: Con José Sobrino Molina.
1: José. José, cuénteme, José, ¿en qué le puedo ayudar, mi querido José?
2: Mira, lo que pasa es que tengo tiempo que, hace tiempo que yo me voy a vivir, como que me tomo, fue mal, estoy así enfermo, no sé qué es lo que me pasa, que nada me sirve, nada me rinde, dar un peso, me van y enfermo.
1: ¿Por qué no me regala, José, por favor, su fecha de nacimiento, si es tan amable? Día, mes y año.
2: 11 de septiembre del 50.
1: 11 de septiembre.
2: Del 50.
1: ¿De qué año?
2: Año de 1950.
1: Del 50. Es que se escucha bastante ruido, mi querido José.

0: Pero aquí analizo muy bien su carta astral, 11 de septiembre de 1950, usted nacido bajo la constelación del signo Virgo, día de suerte para usted, mi querido hermanito, el día miércoles, elemento tierra, color que le favorece el color amarillo. Mi querido José, desafortunadamente veo muchos problemas, veo muchas dificultades en su cuerpo, en su salud, veo que siente molestias en las piernas, veo que su vista está agotada. Veo que la fuerza de hombre, como es la potencia, se ha disminuido bastantísimo y no se siente a gusto. Toma medicinas, toma medicamentos, pero no funcionan, no le obran, no le quitan el problema, ¿verdad?
1: Sí, así es. Así
0: es. Y José, ¿y usted por qué no había buscado ayuda espiritual más antes? ¿Por qué no había buscado curación?
1: Mire, yo hace años, en Monterrey, fui, pero no me acuerdo cuándo, pero fui a Monterrey una vez.
0: Ajá.
1: Sí, hace años, estoy hablando quizás unos 20 y tantos años.
0: Ajá.
1: Estoy en Monterrey, pero por problemas, sí, pues yo fui por problemas de que pues, me querían matar, sin deber nada, sin tener problemas, la gente envidiosa y usted sabe.
0: Sí.
1: Pero enemigos, pues nunca he tenido.
0: No, José, y es que este problema que usted tiene, pues sí lleva tiempo. Pero lleva aproximadamente unos 10, 12 años de lo que usted se encuentra así más enfermo, de que usted se encuentra así como está. Mire, José, esto que usted tiene no es enfermedad natural, ¿sí? Si usted tuviera este problema natural, así como a usted le gusta tomar medicamento y ser muy constante con sus medicinas, estuviera completamente sano, estuviera completamente curado. Pero desafortunadamente esto que está pasando con usted no es ninguna enfermedad natural, es un daño mal postizo. ¿Sí? Yo puedo curarlo, puedo dejarlo completamente bien, le puedo quitar esas dolencias, esos malestares que usted tiene. Pero sí es importante, mi querido José, que usted me haga el grande favor y me visite personalmente. Se me va a acercar, me va a traer, por favor, ¿sí? Un poquito de agua bendita. ¿Sí tiene agua bendita en su casa?
1: No, pero puede ir a conseguir.
0: Bueno, si no la tiene, no importa. Si no la tiene, usted agarre lo que es un litro de agua de la llave de su casa. ¿De acuerdo?
1: Ajá.
0: Un litro de agua, agarre una cucharadita de sal de la que usted consume en su casa y con eso personalmente se me acerca ahí por ahí donde usted encuentre, donde vendan por ahí las tiendas naturistas, donde usted mire que vendan velas o veladoras, cómprese una veladora de color blanco y con eso llega al santuario de curación. Y se va a dar cuenta que en menos de lo que usted se imagina, como hay un dicho que dice, en menos de que canta un gallo, usted ya va a estar completamente curado y sanado, porque esto es un mal postizo, y como a usted le pusieron ese daño fácilmente, se lo podemos quitar, ¿de acuerdo?
1: Sí, como que tanto aproximadamente hace 10 años.
0: Como le digo, hace como 10, 12 años, mi querido hermanito, porque claramente aquí lo veo, ¿de acuerdo? Pero no importa el tiempo, lo que importa es que en este momento usted está tomando la decisión de buscar soluciones, de buscar ayuda, porque le digo una cosa, mi José. Cuando hay personas que son víctimas del daño, incluso el mismo mal, el mismo daño hace que las personas se retengan y no busquen soluciones. Pero qué bueno que usted ha puesto fuerza de voluntad y pues decidió comunicarse para darnos la oportunidad de decirle qué sucede, qué pasa con usted. Y pues ojalá el día de mañana personalmente usted se me acerque para poderlo curar, para que usted después divulgue los grandes milagros que nosotros hacemos, divulgue dando un testimonio de agradecimiento, que eso es lo que yo siempre les pido a las personas. Recuerde, yo no cobro los trabajos, porque hay un dicho que dice, el que sabe no cobra, ¿sí? Yo no cobro los trabajos, yo no cobro la curación, lo único que usted paga es 200 pesos de la consulta, que sirve de mantenimiento del centro de donde estamos atendiendo, y pues ni lo empobrece a usted, ni tampoco me enriquece a mí, pero nos sirve de mantenimiento y para poderle pagar a la chica que trabaja en el centro de donde atendemos, ¿listo?
1: Sí, listo.
0: Listo, mijito lindo, de antemano le agradezco por su confianza, Dios lo bendiga y espero verlo mañana mismo para sacarlo de este problema.
1: Ándale, pues ahorita voy a apuntar bien la dirección.
0: Listo, mijito, Dios lo bendiga, que esté muy bien, hasta luego. Mis queridos hermanitos, así es como le damos respuesta y soluciones a los que se comunican con nosotros. Aquí tenemos mensaje, dice este mensaje, hermano Gregorio, tengo problemas de salud, me gustaría saber si usted me puede ayudar, soy nacido el 30 del mes de agosto de 1977. 30 de agosto de 1977, mi querido amigo nacido bajo la constelación del signo Virgo, Analizo su fecha de nacimiento y me doy cuenta que el problema que usted tiene no es daño, no es brujería, no es maldad, e incluso usted ya fue al médico y le dijeron que dejara de tomar, porque el problema que usted tiene es por el problema del alcohol, porque usted toma mucho y por eso es que a usted le dijeron que tiene problemas del hígado, que tiene problemas de cirrosis. Mi querido hermanito, esto es importante que se trate cuanto antes. Sí, porque este mal, esto no es brujería, esto es natural. Si el médico le dijo que deje de tomar, porque usted cada día está acabando con su vida. Si usted sigue consumiendo bebidas alcohólicas, está haciendo que este problema de la cirrosis cada día sea más fuerte y más difícil de tratar. Es importante que si usted quiere que le ayuden, pues puede visitar al médico que le dijo qué enfermedad era la que tenía, o si usted tiene la manera de visitarme, acérquese conmigo para yo poderlo curar. Gracias por su mensaje, gracias por escribirme y darme la oportunidad de orientarle. 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Los estaré esperando, mis queridos oyentes, mis queridos amigos. Hemos llegado al final de este su programa, Los Grandes Secretos y Misterios del Hermano Gregorio. Ojalá que haya sido este programa del gusto y del agrado de todos y cada uno de ustedes. Será hasta una nueva emisión, si el Todopoderoso les presta y me presta la vida. Que Dios los bendiga.
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1: 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Johan Cruyff rechazó jugar el Mundial de Argentina en 1978. Durante años se pensó que fue por razones políticas, pero luego reveló que había sufrido un intento de secuestro. 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
2: En Argentina, 1978, algunos partidos se jugaron mientras afuera de los estadios existía una fuerte represión militar y desapariciones de personas. 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
4: 11:42 de la mañana y nos queda todavía un chirris. Un chirris de tiempo y para esto, pues, vamos a aprovecharlo. Vamos a aprovecharlo.
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5: ¡Cantemos estos temas que...

0: ¡Iniciamos!
1: Y efectivamente iniciamos el programa de Cántamela Suavecito, 11:43. Si tú tienes un Cántamela Suavecito ya, mándame tu audio, 487-128-8435. Llega a los gemelos de Sinaloa con el tema amor, 11:43.

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1: Mandamos saludos. Dice, buenos días, Uri. ¿Me podrías poner una canción, la de Amor Añejo con los Cardenales? Saludos para Marisela. Ah, no, perdón, Mariela. Para Mariela y Priscila. Y Rosalinda. Bueno, dice Rosalinda, pero yo creo que sí es Rosalinda. Saludos también para Jesús y Santos Pedraza de parte de Melesio.
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1: Una canción de La Arrolladora, Sobre Tus Pies. ¡Ay!
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1: te... Vámonos con Herencia de Grandes. Oigan, un exitazo Herencia de Grandes, de donde se presentó el día sábado en San Luis Potosí. Hombre, nos quedamos con ganas de ir a ver Herencia de Grandes. Llega el tema ya borracho, 11:48.

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0: La M mexicana te da la temperatura, 31 grados centígrados.
1: La M mexicana te da la hora. Son las 12 con 14 minutos.
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0: La M Mexicana te da la hora. Son las 12 con 28 minutos.
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0: Continuamos con más aquí a través de la frecuencia de la M Mexicana. Ya son las 12:45. Gracias por permanecer con nosotros. Vamos a trasladarnos precisamente hasta la aplicación de WhatsApp. Vamos a ver quién anda por aquí haciendo acto de presencia. Y si no, pues bueno, te hago la invitación para que te comuniques al 487-128-8435. Nos dice por acá, ¿me puedes una canción de Los Inquietos del Norte? La de Juro Quererte y Que No Llore, Que Nada Más Se Acuerde. Dice por acá un amigo, terminación 3876. Y bueno, también tengo invitación para que te comuniques al 487 en número en cabina.
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0: Así es, el 87-232-51. Mientras tanto, llega con nosotros la nueva estrategia. La vuelta al mundo.

Nos llega el mensajito donde dice: ¿qué pasa, mi maestra? ¿Puede complacer algo de Vicente Fernández, Pasándola a mi manera? Que tenga una excelente tarde, gracias. Buen inicio de semana. Nos dice: buenas tardes, maestra. Saludos de Houston, Texas. ¿Me podría complacer con una canción del grupo Ladrón, la de Penco, A pedir tu mano? Muchas gracias. Ya son las 12 del mediodía aquí a través de

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1: La M Mexicana te da la temperatura.
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0: Ya es la 1:00 p.m. con 11 minutos. Continuamos con más aquí a través de la M Mexicana. Tenemos más mensajitos. Nos dice, hola maestra, buenas tardes chicos. Dice, un saludo para Chunky de los Juniors. Llegaron los Juniors. Todos los Juniors llegan como en julio, ¿verdad? Dice, un saludo para los Yonki, para los... No, a ver, otra vez. Otra oportunidad. Para el Yonki, los Juniors, hasta el Puente del Carmen. Nos dice otro mensajito. Hola, hola, buenas tardes. Me puse una canción de Edwin Luna últimamente. Que tengas un hermoso lunes. ¡Muchas gracias! También un bendecido inicio de semana, pero también bendecido inicio de mes. Y yo. Hace un momento recibíamos una llamada telefónica y nos decían que vamos a saludar y felicitar a Liliana Lara. Y ahora se escucha aquí desde Río Verde de parte de su dueño. ¡Ay! Yo. ¡Qué fuerte, ya!
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0: Con unas mañanitas, muchas felicidades para quienes el día de hoy están celebrando una fecha muy especial. ¡Para mi papi! ¡Hasta Pastora City!

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0: Nos dice el amigo Cesarín desde Tacos, el Potosino. Desde Norte Carolina, dice, hola maestra, dijo Puente del Carmen. De ahí mero soy.
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0: Pues a ver si ya se van organizando tú, Cesarín.
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0: Es que el amigo Cesarín dice que ¿cómo no se ponen de acuerdo para el arco y las letras del Puente del Carmen?
1: La capital potosina.
0: Ya nos vamos a organizar.

la 1:17 p.m. y a continuación vamos a felicitar al matrimonio de Noedith González Vega y para su esposo, el señor Pánfilo Armendáriz Romero, por estar festejando los dos el día de hoy una fecha tan especial, el día de hoy su cumpleaños, hoy 1 de junio, que la pasen muy feliz en compañía de toda su familia, por supuesto, de todos sus seres queridos. Y es por eso que complacemos con Las Mañanitas, esto es a cargo de

qué bonito, temazos, el día de hoy dedicado especialmente para felicitar al matrimonio de Noedith González Vega y también para su esposo, el señor Pánfilo Armendáriz Romero, por estar festejando ambos el día de hoy su cumpleaños, hoy primero de junio, que la pasen muy felices en compañía de toda su familia. Y vamos a escuchar a continuación uno de los temas que nos están solicitando, esto que está a cargo de Tierra Cali, se llama Amor, Te Amo.

0: La M Mexicana te da la hora. Es la 1:28.
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1: Regresamos aquí a través de la AM Mexicana y a continuación escucharemos algo que suena a cargo del conjunto Nuevo Sol. 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Vámonos con esto, se llama 100% Potosina.

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tal? Muy buenas tardes, sean ustedes bienvenidos a este espacio de noticias, noticiero de las 2 de la tarde. Con el gusto de siempre te acompaña Alondra Chávez para llevarte la información más relevante de carácter local, estatal y nacional. En la información correspondiente para este lunes 1 de junio del presente año 2026, permíteme presentarte el avance de la información. El alcalde Urbiola habló del tema de parquímetros y de las casetas comerciales del pasaje Colón. DIF de Río Verde continúa ofreciendo todo tipo de servicios a la población. Invitan a fieles a obtener indulgencia plenaria en la parroquia de Santa Catarina. Disminuyen juicios intestamentarios gracias a la cultura del testamento. El CODI mantiene modelo de atención integral desde hace 36

0: es así como iniciamos con información. El alcalde Urbiola habló del tema de parquímetros y de las casetas comerciales del pasaje Colón. El presidente municipal de Río Verde, Arnulfo Urbiola Román, habló de la posible instalación de parquímetros en Río Verde y el proceso de consulta pública. El alcalde también habló de la instalación de las casetas comerciales en la recién inaugurado pasaje Colón. Escuchemos.
1: Bueno, pues decirle en ambas partes que son necesarias para el buen orden y el desarrollo económico de nuestro municipio, tanto los parquímetros como la obra que se hizo en Colón es una obra destinada para los ambulantes que ya llevaban más de 40 años ahí. Es algo que desgraciadamente o graciadamente pues es inevitable. Estas personas llevan muchísimo tiempo haciendo su trabajo económico en este lugar, y nosotros lo que queremos, así es, honradamente, lo que queremos es que haya orden, y hoy nos pusimos de acuerdo con ellos en este gran proyecto que es el pasaje seguro Colón, y bueno, pues ahorita los logramos colocar de una manera ordenada, y eso yo creo que es lo más fantástico, que ya tenemos una calle limpia, que tenemos una calle ordenada, una calle segura, una calle iluminada, y que nos van a ayudar ellos de igual manera para llevar los tres ejes, ¿verdad? Educación, salud y seguridad, que es algo importante para que todos estemos trabajando y construyendo el mejor Río Verde de la historia.
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0: el DIF de Río Verde continúa ofreciendo todo tipo de servicios a la población. La presidenta del DIF municipal de Río Verde, Karina Quintero, habló de los servicios que ofrece el instituto y sobre la campaña que se lleva a cabo en la empresa Soriana.
1: ¿Qué necesidades tienen? La presión, los medicamentos, algún otro apoyo, pues nosotros estamos ahí para escuchar, para atender, sin dejar de lado también las agendas que tenemos. La VR trabajando todos los días, atendiendo más de 1,600 familias al mes. La alberca semiolímpica, un éxito porque hoy hay clases de natación para niños y niñas con autismo. Acuayoga, un éxito. Hidroterapia para los adultos mayores, un éxito también. Sigue trabajando el centro de quinoterapia y pues bueno, vemos pasos de gigante con nuestros niños con discapacidad, cómo van avanzando y cómo van mejorando significativamente. Así es, Soriana llega como cadena comercial a Río Verde por, bueno, todo lo que representa Río Verde en seguridad, en crecimiento, en desarrollo, y nos abre las puertas a los productores locales, a los emprendedores, para que sus productos, que bueno, son de la más alta calidad, como lo decía hace un momento, pues pueden competir dentro de la tienda con los demás productos. Hoy les dieron una capacitación de como guía para que ellos, pues bueno, acerquen sus productos a la tienda, para que se preparen también en las cantidades, para que, bueno, si no pueden ofertar su producto adentro de la tienda, pues vamos a tener mercaditos en el patio, en el estacionamiento de Soriana también, y pues bueno, siempre pensando en nuestros emprendedores, siempre pensando en nuestros productos, darlos a conocer, porque bueno, todos los productos de marca Río Verde son los mejores aquí en la capital del mundo.
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0: los fieles podrán obtener indulgencia plenaria al cumplir con los requisitos establecidos. De esto informó el párroco Javier Pacheco Torres. Destacó que la parroquia es uno de los pocos templos autorizados en la zona media para conceder esta gracia especial, por lo que invitó a los creyentes a aprovechar este año jubilar.
1: Una imagen que es, se le conoce como tránsito de San Francisco. O sea, es el momento en donde es llamado por Dios, en donde muere para este mundo, pero nace para la vida eterna. Y entonces es una imagen de su dormición, o sea, por decirlo así, de su muerte, digamos. Y está en razón a que en este año se están cumpliendo ocho siglos de su muerte. Y entonces algunos templos en la diócesis han sido considerados como templos jubilares, donde con este motivo uno puede ganar la indulgencia. Indulgencia, acuérdense, que borra esas consecuencias que nuestros pecados, no borra los pecados, sino el pecado. Cuando uno comete un pecado, deja una mancha, una consecuencia. Entonces, cuando con tus buenas obras, con el cumplimiento de tu vida cristiana, y también la iglesia ofrece esto de las indulgencias, la indulgencia borra esas consecuencias que uno tiene que pagar aquí en la vida o en el purgatorio. Por eso es una cosa muy bonita, porque ya desde aquí puedes ir adelantando. ¿Quién podría decir que pues no tiene cosas que pagar, ¿verdad? Y entonces eso de la indulgencia pues es algo que tú puedes ir avanzando, ¿verdad? Por así decirlo. Entonces por eso este año, cuando usted viene a misa, comulga, ofrece su oración por el Santo Padre, hace una obra de caridad, reza ciertas cosas, el credo sobre todo, pues entonces usted está ganando la indulgencia. Cosa que no siempre ni en cualquier lugar, sino este es un lugar especial en donde ahora puede usted hacerlo, al menos en la zona media, pues es de los pocos. Me parece que por aquí hay otro lugar en San Francisco, me parece, pero son pocos los lugares.
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Continuamos con más información. Disminuyen juicios intestamentarios gracias a la cultura del testamento. Los juicios intestamentarios han disminuido en los últimos años debido a que cada vez más personas realizan su testamento. De esto lo señaló el notario público número 3, Juan José Rodríguez Regil, quien atribuyó que esta tendencia es a través de las campañas de promoción impulsadas durante los meses de septiembre y a las facilidades otorgadas para reducir los costos del trámite. Agregó que la cultura de la previsión patrimonial ha permitido disminuir los conflictos entre familias y reducir los juicios ante tribunales. Escuchemos.

0: Si no hay herencia, no hay nada. Es decir, ¿qué es la herencia? ¿Qué es la masa hereditaria? Los bienes que hayan pertenecido a una persona que en vida fue adquiriendo a lo largo de estos vehículos, sus inmuebles, concesiones, seguros, cuentas de banco, etcétera. Hay un montón de actos jurídicos, compraventas, lo que haya recibido en donación de sus padres, que forman parte de una masa hereditaria. Esta es susceptible, en caso de que haya un testamento, de tramitarse inclusive en una vía extrajudicial ante notario público con el testamento para cumplir lo determinado por el autor de la herencia, es decir, por quien dictó el testamento, por el testador. Y se cumple, como se dice tradicionalmente, con su última voluntad. En el caso de que éste tenga bienes, como los que ya narré, pero no dejó testamento formal ante notario público o lo hizo hológrafo y lo fue a inscribir ante el registro público, entonces se puede tramitar el juicio sucesorio intestamentario en la primer sección ante el tribunal y proseguirlo ante notaría pública. ¿Por qué hago el énfasis de que solo la primera de cuatro secciones que determina la ley? Porque los tribunales están saturados. Entonces, por eso han permitido de años para acá los legisladores que ciertos trámites ya no se deban de llevar forzosamente ante el tribunal y se pueda acudir incluso a tramitarse ante notaría pública.
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0: CODI mantiene módulo de atención integral desde hace 36 años. Con una población actual de 16 niñas, niños y jóvenes, el Centro de Orientación y Desarrollo Infantil CODI mantiene desde hace 36 años un modelo de atención integral único en el estado. De esto informó su director, Ernesto Márquez Cedillo. Explicó que el objetivo no solo es brindar alimentación, alojamiento y educación, sino acompañar a las niñas, niños y adolescentes durante todo su proceso de formación, hasta que logren concluir sus estudios y desarrollarse de manera independiente.
1: El modelo de casa-hogar ha permanecido durante estos 36 años. Es un modelo único en todo el estado. Es como cualquier casa, como cualquier hogar. Ahí se fomentan los valores, pero también se viven. Ellos tienen actividades desde las 6 de la mañana. Nuestros niños despiertan a las 6 de la mañana. A las 7 en punto ya están desayunando, no sin antes haber hecho cada quien su cama y haberse aseado. Así es que a las 7 y media están partiendo para sus diferentes escuelas. Regresan al mediodía a tomar sus alimentos. Ellos tienen 3 alimentos al día y 2 colaciones, son 5 eventos al día. Y ya por las tardes tienen todos los días diferentes actividades. Ellos tienen agenda llena. Vamos a decir, el lunes asistimos a la misa de 7 de la tarde en la parroquia de Santa Catarina. El martes tienen sus clases de pintura. La maestra Eloísa Saldaña es nuestra maestra de pintura desde hace muchos años. El miércoles tienen fútbol. Los jueves tienen inglés y matemáticas. El viernes vuelven a tener fútbol y el sábado tenemos clases de taekwondo y ya por la tarde tenemos natación. Entonces ellos tienen agenda llena. Y el domingo, pues ellos reciben las visitas de sus familiares. A grandes rasgos, esas son las actividades que ahí se desarrollan. Nosotros apoyamos al menor hasta que él quiere. Cubrimos todas sus necesidades. En Casa Hogar CODI estamos convencidos y así lo hacemos, pensamos, creemos y así lo hemos entendido en estos años, que no basta con tenderle la mano, con levantar al caído, sino hay que sostenerlo hasta que pase su niñez de la mejor manera y su juventud. Tan es así que en la actualidad, pues varios de nuestros jóvenes están en el tecnológico y están en universidad. Entonces tienen su preparación muy completa. Entonces eso nos ha permitido entregar a la sociedad pues buenos ciudadanos, y es por eso que hacemos estos eventos, para cubrir nuestras necesidades. La Casa Hogar CODI se sostiene gracias en gran parte al apoyo de todos nuestros bienhechores.
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0: En más información advierten riesgo de automedicarse ante casos de conjuntivitis. La automedicación para tratar la conjuntivitis puede generar complicaciones graves en los ojos e incluso favorecer la aparición de glaucoma en algunos pacientes. De esto advirtió el oftalmólogo Eduardo de Jesús Vázquez, quien llamó a la población a evitar el uso de gotas o medicamentos sin prescripción médica. Señaló que durante la temporada de calor suelen incrementarse la incidencia de conjuntivitis debido a diversos factores ambientales, afectando principalmente a personas adultas mayores. Escuchemos.
1: Esta es la temporada en la que hay muchas infecciones oculares y una de ellas es la conjuntivitis y muchas personas lo padecemos y nos autotratamos. Vamos a la farmacia y compramos algún colirio, algún lubricante o algún antibiótico. Las conjuntivitis es una inflamación de la conjuntiva, de la esclera, que puede provocar enrojecimiento ocular, lagrimeo, lagaña y sobre todo a veces picazón, y eso nos espanta y decimos, bueno, vamos a comprar más gotitas, pero muchas veces las gotitas tienen esteroides. Es un medicamento que puede provocar aumento de la presión ocular o disminución de ella mismo y puede provocar la aparición de la enfermedad que conocemos como glaucoma. Entonces sí es bien importante no automedicarse, y una de las cosas que debemos de hacer todos es protegernos en esta temporada de calor, sobre todo que no nos deshidratemos, que consumamos de 2 a 3 litros diarios de agua, aunque no nos dé sed. Hay que recordar que somos 75% de agua, nuestro cuerpo es 75% de agua, y si no tomamos la suficiente agua natural provocamos que nuestra glándula lagrimal se deshidrate y no hidrate bien el ojo, sobre todo la membrana que es la córnea. Acuérdense que todos parpadeamos de 23 a 25 veces por minuto, y lo que tenemos que hacer es buena lubricación de una forma natural, que no usemos lágrimas artificiales. Eso es lo más recomendable, pero ahorita con el uso del celular constantemente, la computadora y el no consumir suficiente agua, y tenemos que acudir a las lágrimas artificiales. Bueno, es una solución, pero no es lo más recomendable, y porque podemos provocar la aparición del glaucoma.
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0: más información. Entregaron recursos económicos a la brigada Red Fox. Entregaron recursos correspondientes al mes de mayo a la brigada Red Fox.
1: El Ayuntamiento de Río Verde llevó a cabo este lunes 1 de junio la entrega correspondiente del pago de jornales y arrendamiento de vehículos de la Brigada Red Fox correspondiente al mes de mayo en un acto realizado en el Salón de Cabildo. En representación del presidente municipal Arnulfo Urbola Román, el secretario del Ayuntamiento, Víctor Mancilla Cervantes, encabezó el protocolo de entrega en coordinación con el titular de la Coordinación Municipal de Protección Civil, José de Jesús Hernández Juárez, efectuando la entrega de un monto total de 136,650 pesos. Este recurso reconoce el importante trabajo que realiza la Brigada Red Fox en la protección de los bosques y áreas forestales del municipio, así como su participación en acciones de apoyo mutuo con otros municipios y las labores preventivas que desarrollan de manera coordinada con Protección Civil Municipal. El Ayuntamiento Municipal de Río Verde y el presidente municipal Arnulfo Urbola Román refrenda su compromiso de continuar respaldando a quienes trabajan en la protección de los recursos naturales y la prevención de riesgos, contribuyendo a la seguridad y a la conservación del patrimonio ambiental de la región.
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0: Continúan invitando en Lagunillas a la campaña de enmiendas y CURP. Continúan invitando en el municipio de Lagunillas a la campaña de enmiendas y CURP hasta el próximo 10 de junio.
1: El gobierno municipal de Lagunillas continúa invitando a toda la población a su campaña de enmiendas de actas de nacimiento y certificaciones de CURP. Del 20 de mayo al 10 de junio se estará recibiendo la documentación en el registro civil. Para mayor información, comunícate al registro civil al teléfono 419-133-0452. Administración Municipal de Lagunillas, San Luis Potosí, 2024-2027. Documentación requerida, el acta actualizada a corregir, copia fiel del acta de nacimiento, solicitud de enmienda que le otorga el registro civil de Lagunillas, la INE y una copia, así como el oficio de extensión de pago que le otorgará el DIF municipal de Lagunillas. En caso que la persona no pueda acudir, podrá hacerlo un familiar de línea directa presentando una carta poder. Y por último, presentar documentación de respaldo, actas antiguas, el INE, todo documento donde aparezca el dato correcto.
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0: regresamos con más información. Expresidente municipal reconoce el trabajo de alcaldes de Río Verde y de Ciudad Fernández. El expresidente municipal de Río Verde, Rogelio Huerta Hernández, destaca el trabajo que vienen realizando los alcaldes de Río Verde y Ciudad Fernández, al señalar que ambos municipios han mantenido una dinámica de gestión y atención a las necesidades de la población en diversos rubros. Considero que las acciones emprendidas en obra pública, servicios, desarrollo social y fortalecimiento de infraestructura reflejan el compromiso de las administraciones que han mantenido a sus habitantes. Escuchemos.
1: Debemos alegrarnos a Río Verde por la situación que estamos atravesando. No ha habido, ni va a haber un presidente municipal que haga tantas obras, que se preocupe por la seguridad, que vaya a las comunidades a entregarles enseres a las gentes para que vivan mejor, como él dice. Tenemos un rondín todos los días. Definitivamente, don Arnulfo Urbiola ha hecho un buen trabajo y ha sabido canalizar los recursos que el gobernador le ha dado. Pero ahorita, por ejemplo, van a terminar con el programa de trabajo que tenían el año pasado para venir a concluir lo que es los servicios públicos de la calle Centenario, que nadie se había atrevido. El único que le había entrado y había hecho un pedacito hace 30 años fue el señor Ortiz. Pero este señor, definitivamente nos quitamos el sombrero por el trabajo que está haciendo. Si la analizamos bien, no hay cambios. Vean a don Rodolfo, también, que anda de la madrugada hasta la noche trabajando, igual que Arnulfo Urbiola, que empiezan a las 4 o 5 de la mañana y terminan a las 8, 9, 10 de la noche. ¿Qué es lo que nos dice eso? Lo que nos dice es que quieren estar cerca del pueblo y atender las necesidades que tienen en su comunidad. Están pendientes de la gente y eso es lo que se necesita hacer en la política. Estar cerca de la gente, conocer sus necesidades, ayudarles a resolverlas. Y yo creo que estos señores, don Rodolfo y Arnulfo, están haciendo muy buen trabajo. Nacional, bueno, pues tiene una dinámica completamente diferente, sobre todo por el trabajo que está haciendo la presidenta Sheuman. No alcanzamos a ver todo lo que está haciendo si no está uno pendiente de lo que es la política de la presidenta de la República, porque ataca todos los frentes y está transformando los estados, las comunidades. Y ahora el renglón que teníamos pendiente, que era la seguridad, pues estamos viendo cómo lo están resolviendo. Todo eso para beneficio de la gente, es un cambio completamente diferente. Nos vamos a dar cuenta de quiénes eran las gentes que estaban infiltradas en los puestos de elección popular. Y qué bueno que ahora está presentando una iniciativa en el sentido de que van a tener una comisión que va a estar revisando los antecedentes de las gentes. Pero yo creo que no nada más tiene la responsabilidad de ella, sino que todos los ciudadanos que conocemos algún espacio de las gentes que están participando en la política, lo debamos denunciar para que tengamos los funcionarios públicos que requiere Estado, país. Y si nosotros no le ayudamos a las

0: Bomberos de Ciudad Fernández mantiene atención pese a carencias. A pesar de las limitaciones económicas, el Cuerpo de Bomberos de Ciudad Fernández continúa atendiendo los reportes que realiza la ciudadanía. De esto aseguró su comandante Jorge Armando Ruiz Barragán. Señaló que actualmente la corporación subside gracias a subsidios estatales y municipales, aunque enfrenta importantes retos debido a que sus unidades tienen años de servicio y parte del equipo ya resulta obsoleto para atender contingencias, sobre todo en las comunidades. Escuchemos.
1: El apoyo en cualquier situación, cualquier llamado a la ciudadanía se tiene que atender. Pues hemos batallado a veces por la falta de recursos, pero la idea de nosotros es decir a la gente que no estamos o no tenemos presupuesto, siempre se va a apoyar en cualquier llamado. Nos acaban de depositar el mes de marzo, abril, entonces ahorita con gobierno del estado sí vamos un poquito puntuales en cuestión de los apoyos, entonces es de agradecerse. Pues sí, siempre falta, de hecho hemos tenido pláticas con el presidente municipal, tratando de llegar a tener pláticas con el gobernador, pues los recursos siempre faltan. Hay que recordar que todo el equipamiento de bomberos es muy caro, los camiones que tenemos son viejos, nosotros estamos buscando pues comprar vehículos que sean nuevos para poder atender emergencias. Nos hablan de comunidades que están muy alejadas de aquí del municipio y pues para nosotros es difícil trasladarnos hasta allá, ¿verdad? Por los vehículos que tenemos. Seguimos insistiendo que la gente debe poner su granito de arena en la cuestión de responsabilidad. La mayoría de los incendios pues son provocados por gente civil, ¿verdad? Que ya sea por cuestión de limpiar un terreno o pues la quema de basura, que es algo que impera aquí en el municipio. Los mayores incidencias pues tenemos Llanitos, aquí en la zona del bulevar Ciudad Fernández, el refugio también son los tres puntos que yo pudiera mencionar, y que la carretera también, en San Isidro. El viernes tuvimos ahí dos reportes de incendio en San Isidro, entonces es importante que también la ciudadanía apoye. Sí, parte de nuestro objetivo primordial es el apoyo en cualquier situación. Cualquier llamado a la ciudadanía se tiene que atender. Pues hemos batallado a veces por la falta de recursos, pero la idea de nosotros es decir a la gente que no estamos o no tenemos presupuesto,

llaman a reforzar descacharización ante aumento de mosquitos por lluvias. Las recientes lluvias registradas en la región favorecen la proliferación de mosquitos, por lo que es necesario reforzar las jornadas de descacharización y las medidas preventivas del dengue. De esto lo señaló Alejandro González Lezama, jefe de la jurisdicción sanitaria número 4. El funcionario hizo un llamado a la población para mantener patios y terrenos limpios, eliminando recipientes, llantas y cualquier objeto que pueda acumular agua, ya que estos espacios son criaderos potenciales del mosquito. México.

0: existen. En ese sentido hemos trabajado bastante con los municipios en el tema de la descalcarización. Invitamos a la población para que mantenga limpia sus casas con los líderes que tienen donde se pueda acomodar el agua de lluvia. Ahí es un lugar muy propicio el agua, más el mosquito, y el ambiente es un lugar muy propicio para el mosquito, pongan los residuos de desarrollo. Entonces logramos estar libres de criaderos y logramos que cuando los municipios pasen con el tema de especialización, saquen todos cacharros, la cantidad de mosquito baja de manera muy importante. Evitemos que la gente se enferme, evitemos que se vea, porque no más de la salud también es el gasto vacío que puede haber en toda la población de los amigos. Afortunadamente, los municipios se han trabajado de manera muy importante con nosotros, con el de salud. Tenemos indicaciones por el gobernador de tratar cada municipio de Monterrey, Ricardo Vallado Cardona, y la maestra de Cristian, y ustedes son los tribunales. Las empresas para trabajar de manera muy cercana con los municipios. En ese sentido, ellos están ya trabajando desde enero, que han sido los mismos de mosquito, con el tema de la descalcarización. Es muy importante porque eso es lo que hace que el mosquito baje. Y aparte, la gente está habituando a este tipo de actividades para que sean pendientes y saque todos sus cacharros. Hablando de la promoción que hacemos a través de todas las unidades de salud pública, para que la gente mantenga limpios sus cacharros. Y si tuvieran fiebre o una persona con calentura en su familia, los vecinos, pues acude a su centro más cercano para que el médico lo revise, nosotros lo medique y el médico también qué patología pudiera ser. En cuanto a los datos de los números, bueno, hasta ahorita el mes de mayo llevamos cerca de 22 casos sospechosos, todos negativos normalmente, pero no queremos casos positivos, todos estamos trabajando con todos los municipios de zona rural a zona urbana para que se trabaje el tema sobre el
1: muchísimas gracias, doctor.
0: Comentas ahorita con las lluvias de zona

0: El grupo de INAPA, La Luz de la Nueva Esperanza, cuenta con nuevo espacio. Con el propósito de brindar instalaciones más dignas, cómodas y seguras para las personas adultas mayores, el gobierno municipal de Ciudad Fernández reubicó al grupo INAPA, La Luz de la Nueva Esperanza, a un espacio acondicionado junto a la Clínica Rosa en Fertimex. La entrega fue encabezada por el alcalde Rodolfo Loredo Hernández y la presidenta del DIF municipal, Rosaura Ponce Tapia, quienes además otorgaron las llaves de una bodega para resguardar el material.
1: Un cuartito que les hice al grupo de adultos mayores en Llanitos, por ahí ellos estaban en una casa, les daban permiso en una casa, pero pues ya les pidieron y yo les construí un techado con un cuarto para que guarden sus cosas, una bodeguita para que guarden sus cosas, sillas o mesas o con las que hacen sus manualidades. Es un grupo de adultos mayores de Llanitos y ya teníamos días que se los terminamos. Realmente hemos traído la agenda muy saturada y hoy me voy a dar un espacio para irles a entregar el lugar para que ellos ya lo utilicen para sus reuniones que hacen del adulto mayor. Está ahí en los terrenos donde está la Casa Rosa, donde está el centro de salud de aquí en Llanitos, así es que ahí está ubicado y ahorita vamos a trasladarnos por allá para entregarles ya ese techo para que ellos pues puedan tener sus reuniones más cómodamente y que nadie les diga que pues, se tienen que salir porque ellos estaban en un lugar particular, un techo con un cuarto.

es así como llegamos al final de este espacio de noticias, noticiero de las 2 de la tarde. Con el gusto de siempre te acompañó Alondra Chávez, llevándote la información más relevante de carácter local, estatal y nacional. Asimismo, te hago la invitación para que nos sintonices el día de mañana y te mantengas siempre informado. Por tu atención, muchísimas gracias, que sigas siendo una excelente tarde. Muy buen provecho, continuamos con más aquí a través de la M Mexicana. Hasta mañana.

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2: La M Mexicana te da la temperatura, 34 grados centígrados.
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5: 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Buenas, buenas, buenas tardes, mis queridos huasquipiuros, huasquipiuras, que sintonizan este programa diariamente, llenos de grandes conocimientos y grandes secretas que diariamente papaito bello Dios nos regala a nosotros los grandes curacas de Huancabamba, Perú. Que a muchos gracias a papaito bello Dios ha servido para mejorar su existencia, porque cada día que nos levantamos, cada día que papaito bello Dios nos da la grande oportunidad de encontrarnos con ustedes y que ustedes, mis queridos huasquipiuros, huasquipiuras, nos permiten llegar a sus hogares. Pretendemos y queremos, queridos compadres y comares del alma, que ustedes que sufren, ustedes queridos huasquipiuras, que no han podido encontrar esa armonía, esa la felicidad, porque lamentablemente cada día el sufrimiento abarca nuestra existencia. Yo quiero hacerle un llamado cordial a ustedes, mis huasquipiuros, mis huasquipiuras, que aquí se encuentra este Susuyanosa curandero con grandes conocimientos para entregarles a ustedes, con grandes secretos a través de los conocimientos que esconde el alma humana para que ustedes mejoren su existencia. Sí, mis queridos comparitos y mis queridas comadres, ya son muchos suyanosas, ya son muchos huasquipiuros y huasquipiuras que han encontrado la solución acercándose a nuestra maloja, no permitiendo que la maldad, que la enfermedad, que la corrupción de muchas personas que en estos momentos, lamentablemente tenemos que decirlo, se dejan llevar por la corrupción de sus pensamientos, de sus corazones, a llevarlos a atentar contra la vida y contra la salud y la armonía de una familia, de un hogar, sin importarles, queridos, mis queridos huasquipiuros, mis queridos huasquipiuras. Por eso, si usted ha mirado que su enfermedad cada día avanza más, tentando con su felicidad, tentando con su armonía, que usted por más que luchar, que por más que lo trabajar, no poder salir adelante, hágame la jabora. Hágame la jabora en esta, la momenta, en esta precisa, la instante. 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Por ahí andan diciendo que yo ya me la haber ido como el guaira, como el aire, como el agua. No, señora. Yo estoy aquí, sigo la atendiendo. No me he ido a ninguna parte, mis queridos guasquipiuros y guasquipiuras. Aquí en esta bella ciudad de La Río Verde, yo me encuentro en la calle Francisco y Madero, número la 600, la 1, casi esquina con esa calle, la Nicolás la Bravo. 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Quiero en estos momentos, mis queridos guasquipiuros y guasquipiuras, compartir con ustedes esos bonitos testimonios de esas personas que han mejorado su existencia, porque se han acercado con este indio que les ha mejorado su vida y hoy en día están con esta bonita la palabra, Anacia, la pura pía, la chacumura.
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5: Anda, gualicha, la mancha, la chamurra, la chamoy. ¡Qué alegría, que la felicidad lo darlo yo, lo Florentino! Tantas ayudas que ya haber hecho en esta bonita, bella la ciudad, en esta la mundo, que lamentablemente existe más la maldad que la propia la caridad. Mis queridos guasquipiuros y guasquipiuras, cuando se acercan a mí, por favor, ser importante. Venir con mucha la fe, Anacia, la pura pía, la obediencia y la buena la voluntad. Porque con eso, querido comparito y comarita, podemos salir adelante. A mí me gusta manejar la sabiduría, mas no la inteligencia. Porque lamentablemente la inteligencia a veces lleva a la pisotear al hacerla humano, mas la sabiduría nos llena de grande la conocimiento en nuestra la vida. 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haciendo estos grandes conocimientos, donde usted puede encontrar esa la armonía y esa la felicidad. 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Por favor, apunta. Apunta, porque lo que no se apuntar, eso se tenderá a olvidar. 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Número celular a de la yo, para que hablar por esa la mensaje, a esa la guaripa de yo, 4 la 87, cento la 1, la 48, la 90, Anacia la Petacura, 4 la 87, cento la 1, la 48, la 90, anda casura tan chiguarapía, yo me encuentro a te

0: cúrcuma y esa es la jengibre. Eso proteger mucho lo bueno en la cuerpo, hacia la pura pilla. Poner cuidado a esa la tambora, por favor. Alesta la pesita, lista la lapicita, la papelita, para que apuntar cómo hacer este bonito secreto. Me va a conseguir 2 tazas de agua, 30 gramos de la esa la jengibre fresco, 2 cucharaditas de esa la cúrcuma en polvo, miel, un poquito de esa la gusto, porque la vamos a utilizar. Vamos a utilizar lo que ser un limón, a ese le vamos a cortar una rodaja. ¿Cómo vamos a preparar este té que nos sirve para esas personas que sufren de esa mala digestión lenta, de esa pesadez, de esa la gastritis? Anda, cachuro, tanchi, la guarapía. Me va a agarrar ese jengibre, lo va a pelarlo bien. Después de haberlo pelado bien, lo va a poner en una olla, en un jicabate, y me lo va a poner a hervir por unas 5 o 10 minutos. Cuando esto termina de hervir, me va a agarrar el agüita, y a esa le va a poner las 2 cucharaditas de esa, la polvo de cúrcuma. Le va a poner miel al gusto, le va a exprimir un poquito de jugo de limón y le va a poner, si usted querer, una rodajita con todo y la cáscara. Eso lo va a tomar en la mañana, por favor. Eso le va a ayudar a depurar toda esa suciedad que tener usted en la hígado. Y mi querido Guasquipiuro, mi querido Guasquipiura, eso servir mucho lo bueno. Usted que mantener mucho lo cansancio, mucho lo mal genio, que no poder digerir bien la hartadera, hágame ese bonito secreto. ¿A quién van a agradecer? A papaito bello Dios, que le da la conocimiento, le da la paciencia a este indio, que le regala este bonito secreto que me lo ha heredado papaito. Mi papayito allá en la Guaripa, allá en Huancabamba, Perú. Bueno, güey, comparito y comarita, hemos llegado a la parte final de este, la programa. No me despido, será un hasta pronto, si papayito bello Dios lo permite. 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Adiós, adiós, adiós, la Florentino, los santos, nacia la pura piña.
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0: corazones. Señoras y señores, junio mundialista. Vamos México, adiós enemistades contra las Chivas, contra el Cruz Azul, contra todos los equipos piteros. Hoy todos somos amigos, señor hombre, salúdeme.
1: Buenas tardes,
0: aunque le vaya a Chivas.
1: ¿Cómo está?
0: Hoy todos somos tricolores, señor.
1: Hoy todos estamos pintados de México, señor. Y la verdad me parece un desperdicio que con esa voz que tiene usted hayan puesto pista.
0: Exacto.
1: Con esa voz tan hermosa que usted tiene, se la pudo haber aventado a capela. No hubo por qué necesidad de poner pista, nada más fue para poner a trabajar a Suri, que nunca viene, y hoy tuvimos el honor de tenerla aquí.
0: Y ya se va. Así es, señores. Pues caray, hombre, creo yo que empieza el fervor mundialista, aunque, güey, no lo veo tanto, hombre, sino, hombre, ¿tú sí? ¿Lo sientes?
1: No, la verdad, tengo que ser 100% sincero que en serio, otras ocasiones, para estas alturas ya estábamos todos más chiflados, todos estábamos más preparados.
0: Sí.
1: Y fíjate, ahora sí que, paradójicamente, esta ocasión es en nuestra casa.
0: Claro.
1: Con los vecinos, ahora sí es aquí, y era para que sintiéramos más que cuando es en Sudáfrica, que cuando es en Rusia, que cuando nos toca hasta la porra.
0: Y ¿Por qué?
1: Híjole,
0: ¿La situación económica? Yo creo que la situación económica siempre ha estado mala.
1: Sí, claro, no quiere decir que yo no me acuerdo que el mundial pasado anduviera yo, aventando dólares como Floyd Mayweather.
0: Pero hubo mundiales que no fueron aquí ni cerquita, o sea, veías la venta de playeras en la calle. Doña Juana, Doña Antonia tenía playeras en venta, güey, ¿no? Se sentía el fervor mundialista. Y ahora, ¿qué va a hacer aquí? Caray, no sé si yo, no sé si tú, no sé si él, no sé si nosotros, vosotros o ellos sienten
1: ellos,
0: algo.
1: Ellos también, ellos, ¿no? Ya ellos, ves que ahora ya ellos, se vayan ellos, a ofender gentes. Sí, no, la verdad es que yo, por ejemplo, pues bueno, la verdad, el fin de semana no vi a nadie, pero que estén, normalmente ya estamos hablando, ya estamos, la conversación ya es completamente esa. Ya ves en los comerciales, inclusive completamente saturado, todo mundialista.
0: Exacto.
1: Y la realidad es que sí, sí hay uno que otro anuncio mundialista. Y hay otra situación que no sé si habías notado, Adolfo. Todas las pocas anuncios que hay, todo lo poco que hay que está mundialista, vemos pura que al matador, que a Rafa Márquez, que a los anteriores, no vemos a Gallardo, no vemos a Memote, no vemos a Fidalgo, no vemos a la gente que realmente nos va a representar en este mundial. Estamos viendo completamente pues las estrellas de anteriores, ¿no? Que los Borghetti, que los Rafa Márquez, que
0: ahora no hubo mucho comercial, para los nuevos los seleccionados, que ahorita vamos a analizar la convocatoria porque
1: sí, que ya finalmente se dio.
0: Me parece que no va acorde con lo que se había dicho, sí, pero bueno, ahorita vamos a checarlo, ¿no? Pero fíjate que realmente, caray, hombre, o sea, es primero de junio, está la vuelta
1: es el 11,
0: de la esquina del mundial, o sea, todas las conversaciones ya en México, güey. ¿Sí? Si tú te vas con el taxista ya te tiene que decir, oye, la selección, ¿cómo ves? Ganamos el primero, empatamos al segundo, perdemos el tercero y pasamos, o con la abuelita, o con el de la basura. Pero, güey, o sea, todavía seguimos hablando de los parquímetros. Si va a estar bien que pongan parquímetros en Río Verde, o de las
1: tienditas,
0: o de los puestos que instalaron en el pasaje Colón. Por favor, hablemos de mundial.
1: Ya tenemos que estar hablando de mundial, ya eso es lo que debería de ser la conversación que deberíamos estar manejando todo el mundo. Estamos a 10 días, Adolfo. 10 días de arrancar. En este momento, por más desilusionado que la gente estuviera, por lo menos en años pasados había quejas.
0: Claro.
1: No, yo lo veía mal, pinche Vasco, bla, bla, bla, o el técnico que estuviera. La convocatoria no me gustó nada, faltó Juanito, faltó Pepito, faltó nada, no hay cero conversación. Pareciera que faltaran 6 meses para que arrancara el mundial y estamos a 10 días.
0: Toda la razón. Ojalá que se dé, que en estos días, pues prácticamente ya se sienta. Vamos a hacer sedes. Mejor se hubieran traído aquí el mundial, aquí al campo Ébano.
1: Oye, con los precios que están dando, no, hombre, nos hacemos millonarios, güey.
0: Estaba viendo un...
1: Imagínate yo cuánto cobraría el estacionamiento.
0: No, deja tu estacionamiento, güey, es como palco privado ya en tu...
1: Oye, hablando de estacionamiento, qué bueno que ahorita salió esa conversación medio de babosada. ¿Sabías? No sé tú si, porque no lo habíamos comentado al menos en el programa, y no sé si tú sabías, que normalmente pues la gente decimos, ¿no? Ok, no tengo para ir al mundial, pero me voy a las inmediaciones del estadio a vivir toda la pasión, a estar allá afuera, a conocer a gente de otros lados. ¿Sí sabías que no vas a poder estar cerca del estadio?
0: Ah, ¿no?
1: No.
0: ¿No vas a poder andar ahí?
1: No, me parece que son, híjole, ahorita voy a buscar la estadística, pero creo que es como 1.5 kilómetros. Las inmediaciones a la redonda no vas a poder estar en el estadio. Si no muestra, o sea, por ejemplo, si tú vives por ahí, si digamos que en el caso de que si hubiera sido aquí en el campo urbano,
0: claro,
1: yo tendría que mostrar mi identificación, mi IFE, en donde demuestro que yo vivo precisamente enfrente del estadio. Ajá. Tienes que mostrar el motivo o razón o circunstancia por el cual tienes que andar por las inmediaciones en día de partido, porque si no, no tienes nada que andar haciendo ahí.
0: Son fregaderas.
1: Son fregaderas. Sabemos que se está haciendo mucha fiesta, porque inclusive ahora que ya oficialmente nuestra presidenta Claudia Sheinbaum dio el boleto a una persona indígena que no ha de saber ni qué fregados es el fútbol, pero así es ella de payasa. Pues la verdad es que ella dice que ella va a estar en el Fan Fest.
0: ¿Quién?
1: Claudia Sheinbaum dijo que ella va a estar en el Fan Fest con el pueblo, porque ella pertenece al pueblo.
0: Pero dijo que iba a estar en el Fan Fest, dijo que iba a estar en el Palacio.
1: Por eso es que va a ser enfrente del Fan Fest. Era lo que iba. Entonces la gente dirá ahorita, claro que nombre sin nombre, tú no me es por estar diciendo, pues si va a haber Fan Fest. Sí, pero el Fan Fest no va a ser en las inmediaciones del estadio, va a ser en el Zócalo.
0: En el Zócalo.
1: Completamente, tú sabes perfectamente, porque acabas de ir recientemente. ¿A cuánto te gusta que queda? Es más o menos como ir de aquí a San Luis, güey.
0: No, sí, claro. O sea, el Estadio Azteca del Zócalo, más o menos así, con un México sin carros o embotellamiento, está 1 hora. Sí. 1:15.
1: Y con el embotellamiento que va a haber, estamos hablando de que fuera en el Ébano y sí, el Fan Fest va a ser en San Luis Potosí, claro, en Soledad.
0: Claro. No. Creo yo que hay mucho material de qué hablar, hombre, sin nombre. Mucho material. Aparte, pues hay que decir el juego pitero, ¿no? Que prácticamente nadie nos importa. Que el Toluca le ganó al Tigres en penales y es campeón de la Concachafa, ¿no?
1: Claro.
0: Eso no nos importa.
1: A nadie le importa. ¿Tú lo viste?
0: Sí, un ratito, porque estaba en la selección, estaba jugando la selección de México.
1: Claro,
0: ¿sí?
1: Claro.
0: Es más, yo hasta estuve a punto de cambiar de mejor a la novela, güey. Sí, o sea, México-Australia, güey. Caray, hombre.
1: ¿Para qué lo juegan? Ganando.
0: Si no quieren jugar, ¿para qué juegan? Neta. Ahora, entendemos un poquito, güey, que ahorita no vas a meterte a tope, al 100%, porque una lesión está difícil, ¿no? Está complicado. Güey, o sea, hay maneras de jugar. A lo mejor juega tú al tope 20 minutos y después desacelera. Güey, parece ser un juego molero, güey.
1: Para empezar, fue en Tijuana. ¿Cuándo es la última vez que la selección había jugado en Tijuana? ¿O alguna vez había jugado siquiera en Tijuana? ¿Cuándo van a regresar a jugar a Tijuana?
0: No, güey.
1: La gente que está ahí, toda la gente que se vino desde San Diego, desde las inmediaciones, todo lo que es California, claro, precisamente para ver a la selección mexicana, que pagó un boleto, que no sé, la verdad, podría informarte porque sí tengo un amigo que fue. Podría ahorita ver si me contesta el güey ahorita en alguno de los comerciales, en cuanto estaban más o menos rondando los partidos, sí, los boletos, sí, para el partido.
0: Solamente porque es la selección de México, pero en cuanto al nivel futbolístico se refiere, no hubo nada. Te digo, se entiende un poco, porque también hay que decirlo, tú sabes que las lesiones siempre están a la vuelta de la esquina, tal es el caso, por ejemplo, de Marcelo Flores, güey. O sea, fíjate, me decían, Ramón Juárez no apareció en la lista final de la convocatoria, ¿no? Se tenía esperanza, tenía fe, pero cuando Dios dice no, no, y hay que respetar. Cuando el patrón dice no, así tú le hayas echado ganas, así X, es no. ¿Por qué te digo esto? ¿No? Marcelo Flores, güey. ¿Sí? Ya sabes que jugó en el Arsenal, las inferiores, y caray, era Messi, güey. ¿Te acuerdas aquellos golazos que metía Marcelo Flores? Uh-huh. Y entonces empezó ahí México y Canadá, y no me acuerdo qué otra selección, a empezarle a hablar. Sabes que vente para acá, güey, te voy a dar 2 tortas del tigre, 2 tacos de buche. Los canadienses le dijeron, ¿qué comen en el Canadá, güey?
1: Sepa mal, ¿verdad? ¿No? Sepa mal, es que comen en Canadá,
0: güey. Y entonces,
1: alza la barbecue.
0: Yo creo que sí. Y entonces, ya para no hacerte la larga, pues entonces Marcelo Flores dijo, ¿no? Marcelo Flores dijo, pues vamos a México porque a lo mejor, pues allá voy a jugar, ¿no? Si va a haber chance de jugar, la selección mayor, XX, más o menos vio, porque Canadá trae buen equipo, ¿no? Entonces, pues decidió venirse a México. No jugó en la grande, sino pues ya pierde toda posibilidad, Sí, tú sabes que si juegas en la selección mayor en un torneo oficial, pues ya, hasta ahí, ¿no? Entonces, no sé si lo jugó, güey. Sí, yo creo que no, porque pues, supone que se fue a Canadá. Ok, entonces, viene Marcelo Flores, entra en un bache futbolístico de nivel futbolístico. Terrible, güey. Terrible.
1: Banca,
0: terrible, ¿no? La selección sí lo convocó algunas veces, no para juegos oficiales, y entonces fue banca. O sea, nada, nada, cayó en un bache impresionante, ¿no? A últimos meses, estoy hablando, ¿qué? ¿Dos meses, güey? ¿Y ahorita? ¿Dos meses? Hay negociaciones, entre comillas, negociaciones o pláticas con Canadá. ¡Denme chance allá! ¡Denme chance allá!
1: Me equivoqué, perdón.
0: Aquí no valgo gorro, denme chance allá. Y él, o sea, obviamente, él, con el objetivo y el sueño de ir al Mundial, ¿le vale gorro a quién representa?
1: Sí, güey, claro, él pudo, o sea, haber jugado
0: para... Si su abuelita jugaba en Surinam, me cae que
1: se va a Surinam.
0: Sí, se va a Surinam, güey.
1: Claro,
0: a él,
1: claro.
0: Lo que le valía es jugar al Mundial, ¿no?
1: Se pintó hasta los pelos de rojo.
0: Exacto. Y dijo que él pertenecía más a Canadá que a México, que aquí prácticamente la cultura no se le daba, güey. ¿Sí? No.
1: Te aseguro que ni siquiera habla inglés el güey.
0: Sí, güey. Y entonces se va a Canadá y Canadá.
1: Menos francés.
0: Canadá sí le dice, vente para acá, ¿qué? No sé, güey, güey, no sé qué, ¿no? Güey, güey, es sí.
1: Sí, claro.
0: Y entonces, pues ya, güey, iba a ir al Mundial. Juega la final este pasado sábado, ¿sí? Y se lesiona.
1: Se lesiona terriblemente.
0: Se lesiona, es
1: la rodilla.
0: La rodilla. Entonces,
1: es más, yo creo que cuidado
0: cuando ni siquiera Dios dice el torneo, ¿eh? No lo juegas, no lo juegas.
1: Claro, claro, la decisión está ahí. Oye, al último yo ya ni supe, ¿qué pasó con Sendejas? ¿Sí terminó siendo convocado para Estados Unidos?
0: Sendejas fue convocado por Estados Unidos.
1: A la mera hora sí.
0: Sí, caso diferente. Que Sendejas prácticamente estaba fuera de la selección de Estados Unidos. Nunca lo habían convocado a últimas fechas. Pero tuvo
1: un repunte.
0: Un cierre espectacular. Lo alcanzaron a ver. Y Sendejas está en la selección de los Estados Unidos, ¿eh?
1: Y este otro mexicano, ahorita se me fue el nombre, que también andaba jugando súper bien y que también ya no lo estaban llamando. Que inclusive la familia se molestó con él porque era mexicoamericano y terminó jugando para la selección estadounidense.
0: Ajá.
1: Ahorita se me fue el nombre, pero bueno, ok. Entonces sí, así la situación, así las cosas, cuando las cosas sí, no se te van a dar.
0: Cuando no Dios dice no, dando, no.
1: Y pues los tiempos de Dios son perfectos, él sabrá.
0: Claro, así es. Caso también Ramón. De Ramón Juárez.
1: Claro.
0: Sí, entonces hay que tener de repente también serenidad y pues en seguir trabajando, ¿no? En el caso de Marcelo y de Ramón y de los que no fueron, como el mismo portero Malagón. Que claro, también una lesión lo dejó fuera. Y no nada más Malagón, sino ese chavo Jordan Carrillo, que hizo una excelente liguilla y no lo llevan. Este también de Toluca, ¿cómo se llama? El Espigado Güero.
1: Ay, Marcel Ruiz.
0: Marcel Ruiz, que también.
1: Marcel Ruiz sí pudo haber ido.
0: Y también se queda, ¿no? Ah. Y van otros, que güey, o sea, neta, o sea, ¿para qué son tan cabrón? O sea, no tengo ni palabra, güey. O sea, cumplan lo que digan, lo que dicen. No, que van a ir los jugadores que estén en óptimas condiciones. Los mejores que traen el mejor nivel. No es cierto, güey. Ahorita vamos a checarlos uno por uno si te late, ¿no?
1: Claro, claro, claro, claro. Oye, y finalmente.
0: ¡La Champions! ¿Esa?
1: No te voy a decir que finalmente sí se metió Memote.
0: No, güey, sí, Memote sí.
1: Memote finalmente sí se terminó colando a la lista. Lo sabía.
0: Es que tácticamente ayuda muchísimo.
1: Claro, claro, claro, claro, claro. Ese es un hombre, digamos, un poco diferente en un momento que se necesite.
0: Tácticamente es muy bueno.
1: Claro.
0: Juega de poste y juega bastante bien. Y aparte, anda bien con las piernas.
1: Y es el de más sacrificio.
0: Últimamente metió el gol. Este último, no contra Australia. El pasado contra Ghana fue un golazo. Entonces, ahí va a estar. Ahorita vamos a checarlo. Es más, de una vez.
1: Ya que andamos por Acapulquito, vamos a arrancar de una vez.
0: Antes de selección, para que pasemos esto, antes de arrancar, gracias a Maya Naya, gracias, un beso, porque me mandó un pastelito, porque el día de mañana cumplimos 13 años aquí en Visión de Juego, gracias a Dios. Y bueno, pues vamos a festejar, es el día de mañana, y aquí me mandó un pastelito, gracias amor. Y es que me vine sin comer porque el profe el taekwondo
1: pues dijo prometió unas hamburguesas,
0: güey. Y dije, no voy a comer, porque dijo, ¿sabes qué, Adolfo? Unas hamburguesas grandes, doble tocino, papá. Te voy a poner papas, te voy a poner ahí.
1: Está abuelocico.
0: Sí, güey. No comí. Dije, no, el profe se bata. Y también para ti.
1: Ajá, claro.
0: Y dije, profe, la vi así que, ¡ay, Adolfo!
1: Era hoy.
0: Entonces no hubo hamburguesas, traigo un hambre feroz.
1: Señores, alguien que nos esté escuchando, que se apiade, yo la verdad sí me vine tragado. No tendrían que ser dos comidas, con algo que manden para el señor Adolfo, claro, Morales Juárez.
2: Claro.
1: Él, pizza, la verdad, en este momento los necesita. Sí. Por favor.
0: Imagínate, el profe.
1: Hoy no vamos. Se nos puede desmayar.
0: Vamos ahorita a ir a Guadalajara a Taekwondo. Los esperamos el viernes a las 2 de la tarde en el ferrocarrilero. Ahí nos vamos. Y van los niños. Profe. Ah, se me olvidó. No.
1: Era hoy.
0: No se crea, profe, no se crea, sabe que estoy bromando, bromeando, ¿no? Bueno, señores, ahora todos convocados, claro, convocados, hombre sin nombre, Raúl Rangel, el tal Rangel.
1: El tal Rangel.
0: Esperábamos eso, ¿no?
1: Sí, claro.
0: Buena temporada con Chivas.
1: Claro, claro.
0: Seguro,
1: claro,
0: de manos, buena salida, ¿no?
1: Sí, sí, sí, era uno de los nombres que sabíamos que iba a estar. Me parece que en la portería no hubo ningún tipo de controversia.
0: Bueno, hay que decirlo, Guillermo Ochoa, neta que va solamente por un homenaje.
1: Pero va a terminar jugando, te lo aseguro.
0: Va a terminar jugando. No sé si hasta contra Sudáfrica, ¿eh? Porque creo que es el equipo que menos calidad futbolística tiene, ¿no? Pero estamos de acuerdo que Memo Ochoa va nada más. Güey, es como un homenaje que le van a hacer a México. ¿Sí o no?
1: Sí.
0: No por situaciones de nivel futbolístico, ¿sí?
1: Claro.
0: O no.
1: Creo, sí,
0: que
1: claro,
0: todos estamos,
1: claro,
0: de acuerdo, claro, ahí.
1: Todos estamos de acuerdo,
0: todos estamos de acuerdo,
1: claro,
0: ahí, ¿no? Carlos Acevedo se la ganó.
1: Se la ganó. Realmente, así como hablábamos de que estas oportunidades, de repente, la lesión del portero de América le termina abriendo la puerta. O sea,
0: tienes razón.
1: Las puertas que se cierran para uno son las ventanas que se abren para otro.
0: Tienes razón. ¿Cómo los colocas tú? ¿O cómo los colocarías los porteros? ¿Quién es uno, dos o tres?
1: Mira, para mí, pues uno sería Rangel.
0: Tal Rangel.
1: Dos sería Ochoa y tercero sería Acevedo.
0: Así.
1: Así. según el Vasco, yo creo que es uno Ochoa, dos Rangel y tres Acevedo.
0: No creo, ¿eh? Yo pienso que Ochoa a lo mejor inicia contra Sudáfrica por la situación.
1: No sé, mano.
0: Bueno, quién sabe, pero ahí está, ¿no? No pasa nada con los porteros, solamente con Memo Ochoa, que de repente hasta le quita el puesto a alguien más, ¿no? Eso sí, hay que decirlo, si juega un minuto, va a romper un récord impresionante.
1: Bueno, va por su sexto mundial, ¿no?
0: ¿Sexto mundial, güey? ¿Nadie tiene un sexto mundial?
1: El México.
0: No, en el mundo, chécale.
1: Por eso, pero ya lo va a cumplir
0: Estaba Tota Carvajal y Lothar Matthäus con 5. No sé si alguien tenga 6, no sé, habrá que checarlo, pero ahí sí hay que aplaudirlo. Uh-huh. En serio, ¿no? Le vayas al Cruz Azul, le vayas al Tampico Madero, que perdió la final de campeón de campeones, el Chelo fue subcampeón, pero creo que aplaudir a Memo Ochoa, ¿no? Sí, va a ser historia con su sexto mundial. Defensas, Johan Vázquez, que caray, es el capitanazo.
1: Claro, ahí sí, claro, modo, claro, ¿no? Claro, sí.
0: César Montes.
1: También, de hecho, es el que tiene más minutos con Vasco Aguirre.
0: Y es favorito del Vasco Aguirre.
1: Claro.
0: Como juega, espigado, juega bastante bien. Israel Reyes también, ¿no? Del América, que creo que va a jugar no de central, va a jugar de lateral. Derecho, ¿sí? Jesús Gallardo, que es también inamovible.
1: Sí,
0: no
1: también
0: es el capitán. No sé, no sé. Y Mateo Chávez, aquí nos vamos a parar un poquito. ¿Sí? Mateo Chávez me parece que juega bien, pero no ha tenido estabilidad en su equipo.
1: Sí, claro,
0: o sea, no viene jugando regularmente, no llega a su nivel. Hay, claro, que decirlo,
1: Mateo. Sí, viene de ser campeón. Ayer precisamente hubo ahí una entrevista con su padre, Tilión Chávez, en la cual estaba, llegó hasta el llanto,
0: sí,
1: de la emoción. Recordamos que él nunca llegó a ir a un mundial. De hecho, él fue de los que fue cortados en aquella, claro, en aquella ocasión.
0: Y que sintió
1: ocasión
0: medio gacho, dijo.
1: Claro, sí, sí, sí, sí, sí, sí. Inclusive recuerdo que hubo muchas burlas.
0: Uh-huh.
1: Si mal no recuerdo, este actor, el que sale de Broso, le hizo un corrido.
0: Ah, sí, no
1: sí,
0: recuerdo.
1: Sí, les hicieron un corrido y todo. Todo el mundo jijijijaja, pero yo creo que a él no le causó ningún
0: No, jijijijaja. Yo pienso que no. Claro que no. Entonces ahí está Mateo Chávez. Me parece que, no sé, es lo que te digo, güey. O sea, un día Aguirre dijo, ¿sabes qué? Van a ir los que mejor anden en ese momento, ¿no? No porque jueguen en Europa, ¿sí? O sea, Ochochi juega en Chipre, güey. Hazme el favor.
1: Claro.
0: ¿No? Entonces.
1: No, de hecho agarró el equipo ya nomás como para que no. Porque le dijo,
0: o sea,
1: oye, mano.
0: No, si necesariamente, te con un equipo. No necesariamente si juegas en Europa, ya vas a tener segura la selección.
1: Claro.
0: ¿Sí? O sea, en casos específicos, ¿no? O sea, ahí, como Jordan Carrillo, güey, cerró la temporada con un grandísimo nivel, ¿no? Jorge Sánchez, que a mí no me gusta, Jorge Sánchez, lateral. Es más ofensivo que defensivo, no tiene mucha marca, pero bueno, es del gusto de Javier
1: Aguirre. Es del gusto de Javier Aguirre,
0: ¿no? Sí, muy bien. Hasta ahí más o menos, ¿no? Mediocampistas, Gilberto Mora.
1: Gil Mora. Oye, por cierto, una situación bastante, bastante cotorra con Gilberto Mora. Se lanzó un comercial de la cerveza Corona. Ajá. Para presentar a los jugadores que habían sido para la convocatoria. Uh-huh. Dado que él es menor de edad, no podían presentar el nombre de Gilberto Mora.
0: Todo bien.
1: Entonces pusieron las latas con las caras de todos y al lado, en un guiño, unas moras.
0: ¿En serio?
1: Te lo juro. Unas moras. Muy buena, ya después verás el comercial. Claro. Unas moritas.
0: Claro, sí, pero no se
1: puede poner referencia a Gil Mora, porque no se puede poner a Gil Mora por el hecho de que es menor de edad.
0: Muy buena, hija. Muy buena. Si tiene 17 años todavía, Gil Mora. Después Edson Álvarez, que también, de paso, que viene de una lesión, hombre sin nombre, viene de una lesión. Ah, ya me estás enseñando aquí la lata, unas moritas, muy buena esa, muy buena, épico, como dice esa publicación. Edson Álvarez no viene en su mejor momento, viene de una lesión, y que...
1: Pero Machín es Machín.
0: El Machín es Machín, y que también viene y está en la convocatoria por nombre.
1: Claro,
0: ¿no?
1: Otro de los europeos.
0: Por nombre. Brian Gutiérrez, que para mí sí tiene que estar.
1: Claro.
0: De Chivas, sí, aunque sea pocho, tiene que estar, güey.
1: Claro, ¿no? Claro.
0: Luis Romo, de Cruz Azul, a mí no es de mi gusto. De Chivas, perdón, que también jugó en Cruz Azul, no es de mi gusto. Pero bueno, ahí está Luis Romo, ¿no? Orbelín Pineda, que también está en Europa, uh-huh. Es del gusto de Aguirre.
1: Álvaro. Es uno de los hombres un poco diferentes de repente.
0: Más o menos.
1: También suele ser muy de repente da unos partidazos, claro. Y de repente
0: claro. Se,
1: de
0: Álvaro Fidalgo, yo no lo llevaba.
1: No lo llevaba.
0: O sea, no, señor, no lo llevo. O sea, tengo a Charlie Rodríguez del Cruz Azul.
1: Que lo bajaron, ¿eh?
0: Tengo no a Charlie y tengo a Jordan Carrillo, güey. Uh-huh. ¿Sí? O sea, va Fidalgo nada más por compromiso, güey.
1: Claro.
0: Realmente. ¿Tú crees que quiera tanto a México? Como
1: no
0: pueda creer Quiñones, que Quiñones sí estuvo pues, él toda sí pudo su ir a vida. Colombia.
1: Y él sí pudo ir a Colombia. Ajá. A él se lo llamaron.
0: Claro, es lo que te digo, güey.
1: Él sí pudo elegir.
0: Claro, o sea, Fidalgo iba a ir algún día al Mundial con España. Mira, nunca en su vida.
1: Nunca hubiera ido ni a un amistoso, güey. Claro, contra Surinam.
0: Claro. Sí.
1: En el Estadio Azteca, güey.
0: Claro, güey. Entonces, es lo que te digo. O sea, Fidalgo yo no lo llevo. No lo llevo, ¿no? Vale. Creo que ahí está Charlie Rodríguez, ahí está el mismo Jordan Carrillo, que
1: están bien ambos mal, pasando por
0: lo
1: un
0: hubieran
1: momento.
0: Hecho mejor o un poquito peor que Fidalgo, pues mexicano, güey.
1: Sienten los colores.
0: Claro, así es. Ok. Entonces, Fidalgo, Eric Lira me parece que debe ser titular.
1: Claro.
0: Eric Lira debe ser titular. Un jugador que nació en Pumas y que después se lo vendió a Cruz Azul.
1: Claro, está pasando ¿sí? también por muy buen momento.
0: Luis Chávez, güey. Yo no sé si anda con la hija de Aguirre o Aguirre anda con la hija de Luis Chávez o no sé qué tengan que ver.
1: Son o ellos padres, andan.
0: O ellos.
1: Se les fue la
0: cochina. ¿A qué demonios va Luis Chávez al Mundial? ¿A qué demonios va? ¿Quién es Luis Chávez? Vive de aquel gol de tiro libre en el Mundial. Es lo único que ha hecho. Juega en Rusia, no ha jugado tanto. ¿A qué va, güey? O sea, Aguirre.
1: Sí, sí, ¿no? Sí.
0: ¿En serio?
1: Completamente.
0: Luis Chávez, ¿a qué va al Mundial?
1: Te voy a ser sincero, bueno. Hasta que no aclaraste, yo te dije quién diablos es Luis Chávez.
0: Sí, es lo que te lo digo, juro, ¿no?
1: No me acordaba ni quién, güey.
0: Obed Vargas tiene que ir, fue claro. Al Atlético de Madrid y terminó la temporada jugando bastante bien, ¿eh? Y sí, de titular. Sí, sí. Delanteros, Raúl Jiménez, obviamente tiene que ir, va a ser titular. El Memote Martínez de Pumas.
1: Se lo ganó.
0: Como te acabo de decir, tácticamente tiene que estar. Hace buen funcionamiento Memo Martínez y más. Que vamos a jugar contra selecciones altas.
1: Claro.
0: ¿No?
1: Contra, y puede jugar de poste también.
0: Como checa. Así es. Santiago Jiménez, ¿a qué demonios va? Neta, güey. Neta. El pasado mundial tuvo que haber ido. Andaba mucho mejor. Y claro. Él mismo lo reconoció. Él mismo dijo una declaración. Dijo, la verdad, no la armé. Uh-huh. Tuve una pésima temporada. Pero ¿por qué va por el hombre?
1: Sí, claro.
0: Le quita un lugar a otro mexicano y ese es argentino. O sea, imagínate, creo yo que en esta convocatoria, hombre es un hombre, como nunca, van jugadores que no son.
1: Este cuate mexicanos. También igual, porque juega en Europa y porque juega en Milán.
0: Nada más.
1: Si estuviera
0: más.
1: Jugando en el.
0: Futbolísticamente, no está en ritmo el Chaquito Jiménez. Armando González, la Omega,
1: ese sí está pasando
0: que ir, si tiene que ir, tiene mucho futuro, ¿no? Julián Quiñones también, campeón goleador en el torneo árabe, y anda bastante bien, y además. Pues sí, creo yo que sí quiere bastante a la selección mexicana de fútbol.
1: Este cuate, como lo comentábamos hace rato, pudo ir a Colombia, sí fue llamado. Uh-huh. En Arabia le ganó, digo, había mucha gente.
2: Pero juega en Arabia.
1: Güey, metió más goles que Cristiano Ronaldo, sí, y Cristiano claro. metió más goles que Benzema. Imagínate, ¿qué más quieres?
0: Claro, no, ya anda bastante bien físicamente, sí, claro. ¿No? Y te digo que también siente los colores de México. Alexis Vega,
1: ¿tiene claro.
2: Tiene que ir,
0: sí, ¿no? Sí. Así es.
1: Se terminó reponiendo y regresó en buen momento. El contrario a Chiquito, que regresó pues peor.
0: Roberto Alvarado, el Piojo.
1: El Piojo también anda pasando por buen momento. Me ¿sí? parece que también es uno de los jugadores que sí, también es un poco desequilibrante. Es uno de esos jugadores que no son así completamente diferentes, pero para el fútbol mexicano es diferente.
0: Y César del Chino Huerta.
1: Cepillín, otro que me parece que también no debe haber.
0: ¿Llevabas a Cepillín? Yo no.
1: No.
0: Yo la verdad.
1: Yo tampoco no lo llevaba.
0: Yo la verdad que no.
1: También volvemos a lo mismo, terminó jugando en Europa. No está pasando por buen momento. Me parece que es un jugador que inclusive me pudiera parecer de estos jugadores que no sé, como este Kikín Fonseca, que jugó bien tres torneos y ya nunca volvió a jugar bien.
0: ¿Quién será?
1: Con Kikín Fonseca.
0: Kikín. Ajá.
1: Me parece que Huerta también es así, o sea, salió de Chivas, jugó muy bien en el otro equipo, llegó acá a Pumas, se terminó yendo por eso a Europa y ahí se le acabó ya la magia.
0: Claro, así es. O sea,
1: se convirtieron, ¿no? Las 12 de la noche y la Cenicienta volvió a la calabaza.
0: Así se es.
1: Volvió.
0: Entonces, esa es nuestra selección, es el equipo de todos, hay que sumarnos.
1: Tricolor,
0: y debutamos el 11 de junio en el estadio Banorte, Azteca. No,
1: el estadio
0: México, Ciudad de México.
1: Ciudad de México.
0: A la una de la tarde.
1: Faltan 11 días, no sabemos si de aquí a ahí le vayan a poner ahora el estadio Huitzilopochtli.
0: Yo pienso que sí. A la una de la tarde, ¿eh?
1: A la una de la tarde.
0: A la una de la tarde juega México. Ya los otros dos juegos va a ser ya en la tarde. ¿Sí? Para pues profes de la secundaria y la primaria, no den clase. O sea, que se suspenda.
1: Claro. Estamos, ¿no? Bien burros todos.
0: Sí, ojalá me estén escuchando.
1: Mira, el que ya. Mire, profe. El que ya lleva buenas calificaciones, claro, va a llegar a ser presidente de la nación.
0: Claro.
1: Y el otro va a ser delincuente anexado, ya no.
0: Aparte, no se haga, profe. ¿Usted me está escuchando? Sí, usted. Sí, sí, porque el profe ahorita está diciendo, ¿yo? Sí, usted. Usted ni quiere dar clase. Claro. Sáquese las pelas para que el gobernador suspenda las clases y ese día y no dé clase. No, profe, se haga, no se haga.
1: Profe, usted que lo está escuchando, ya mándele la hamburguesa, Adolfo. Ah, no, no es ese porfe, ¿verdad?
0: Así es. Oye, hombre sin nombre.
1: Dígame, licenciado.
0: Pues, hablando ya de situaciones del costo de los boletos del Mundial, sí es una cosa bárbara.
1: Claro, no, es una ridícula.
0: Nos quieren ver la cara de... Caray, hombre. O sea, claro. Impresionante. Fíjate que el Chato Cazuelas, que ahorita le estoy mandando mensaje, ahorita me está escuchando el Chato Cazuelas en las redes sociales, estamos en vivo, Chato, decía y hacía un comparativo porque el Chato Cazuelas ha ido a seguir a la selección, inclusive en mundiales, ¿sí? En Europa, no sé si fue a Rusia, ha ido a torneos internacionales de la selección y hace un comparativo de lo que le costó a lo que cuesta un boleto hoy. Sí, entonces es muy interesante esto lo que nos dice Chato Cazuelas, porque dice, bueno, es posible que en mi mismo país, güey, o sea, el boleto esté inalcanzable.
1: Sí, claro, no, es de estas cosas que gentrificaron horriblemente. La realidad es que el fútbol es una pasión para el pueblo, eso es algo que debería ser alcanzable. Comentábamos en el pasado Mundial en México 86, hubo estadios en el estadio Nesa 86, güey. ¿Tú crees que en el estadio Nesa 86 iba a costar la millonada que cuesta ahorita los boletos? Es una exageración, ahorita realmente está inalcanzable. Es un evento que realmente se hizo para millonarios, para políticos, para gente que está ahí y la gente que realmente vive la pasión, la gente que realmente sufre con el fútbol, la gente que realmente llora los goles, la gente que festeja de alegría, que llora por sufrimiento, por su selección, no va a poder ver los partidos, ya lo dijimos, ni siquiera en una pantalla fuera del estadio para tratar de vivirlo.
0: Sí, en serio.
1: Es una desgracia, la verdad.
0: Es una desgracia porque si un boleto, oye, 60 mil, 70 mil.
1: Comentarte, las tarifas hoteleras cayeron a solo 2 semanas del Mundial de 34 mil a 7 mil pesos.
0: ¿Ah, sí?
1: Los hoteles de Airbnb esperan gran ocupación, pero solo obtienen entre un 30 y 35%.
0: No manches, caray.
1: O sea, estaban esperando toda la gente, y es que esto es a lo que volvemos también. Este tipo de encarecer todo va a terminar por no haber derrame económico, porque la gente ya no lo va a hacer. Ya para qué yo, o sea, desde el momento en que hace, ¿qué te gusta? Un año que empezaron a decir los precios, todos los que estábamos ilusionados con ir al Mundial, dijimos no, olvídalo, papá.
0: Claro.
1: Esto es inalcanzable, esto no es. Tengo más oportunidades de casarme con Scarlett Johansson que de ir al pinche Mundial.
0: El Mundial.
1: Entonces, olvídalo, güey. Otra cosa. Empieza a pensar en ir al Super Bowl, empieza a pensar en ir a mafufadas de este tipo, porque lo del Mundial es inalcanzable. Y entonces, en eso, ¿para qué aparta un hotel? ¿Para qué va a haber derrame en los restaurantes? ¿Para qué va a haber todo esto? Y al ni siquiera tenerlos, porque, por ejemplo, volvemos a lo mismo, y es en serio, porque mucha gente me ha comentado, mismo Chato Cazuelas te podría comentar, que a lo mejor, pues sí, fue al Mundial, pero pues no fue a todos los partidos, pero estaban las inmediaciones del partido conviviendo con gente de todo el mundo, intercambiando playeras, intercambiando la bufanda, festejos, bailes, haciendo los TikToks si quieres, y bla, bla, bla. Esto ya ni siquiera se va a poder hacer, porque vas a estar en el Zócalo a 2 horas del lugar donde es. Da lo mismo si estamos aquí en la pinche plaza de San Juan, en la plaza de San Antonio, o aquí, o en donde diantres quieras, en el Zócalo, que estar afuera del estadio.
0: Es que a lo mejor piensan eso porque, por ejemplo, cuando fue en Arabia, ya sabes que también había un, ¿cómo se llama? ¿Funfest?
1: ¿No? Funfest, sí.
0: Muy lejos al estadio. Yo pienso que más o menos la pensaron así, ¿no? Pero lo chido, lo padre es sentir el ambiente alrededor de las sedes mundialistas. Creo yo que ahí está lo chido, ¿no? No te tienes que ir a algún lugar a decir, vámonos para allá. No, y es lo que quieren hacer en México, ¿no?
1: Sí, pero bueno, la verdad.
0: A ver si nos contesta el buen Chato Cazuelas. Ojalá nos pueda contestar para que nos pueda decir, su viva voz, cómo vivió los mundiales. Y pues, ¿cómo ve los precios de los boletos para ir al Mundial a ver nuestra selección aquí en su propio país? Ojalá ahorita nos conteste, aunque por ahí está ocupado.
1: Oye, en su negocio. En otra de las situaciones de... Y bueno, esta situación inclusive hasta nos concierne más, porque esto es lo que sí vamos a poder ver, ¿no?
0: Ajá.
1: Regresa Andrés Bustamante al Mundial.
0: ¿Ah, sí? ¿Con quién?
1: Con ESPN.
0: Ah, qué chido.
1: Con ESPN.
0: Qué chido.
1: La verdad, la gente que somos de la vieja escuela, la verdad, digo, la mayoría de la gente que nos está escuchando, porque sabemos que son de la vieja escuela, híjole, una de las cosas que, que la verdad nos hacía emocionar, que nos hacíamos reír, que todo, era ver a Andrés Bustamante, y sobre todo, por ejemplo, y yo sé que tú me entiendes, Adolfo, tú que eres americanista, sabes que Andrés Bustamante fue José Ramón fue su maestro, ¿no? Fue profesor de él fue de sus alumnos.
0: Ah, sí, no sabía.
1: Entonces, desde entonces se llevan así. Inclusive él comenta que en clases lo decía, porque sabía que imitaba mucho.
0: Que era Pumas con
1: se sentaba José Ramón y le decía, a ver, ponte a imitarme. Y lo imitaba en clases, güey. Desde entonces ya se llevaban.
0: Chido,
1: entonces, sabemos que tú como americanista y toda la gente que nos está escuchando del americanismo, el verlo, cómo lo amarraba una silla, cómo lo aventaba, cómo le pegaba, cómo lo humillaba, cómo todo lo que nadie se atrevía, todos sus lamehuevos que siempre están al lado de él, respetándolo, a él le valía gorro y se lo pasaba por...
0: Y aparte de todo eso, del gran ingenio que tiene,
1: no,
0: te cae muy bien, una naturalidad, o sea, ninguna palabrota, ninguna acá, o sea, siempre muy ecuánime, no como el caso de Broso. Que también te acuerdas que hacían pareja,
1: Son
0: protagonistas que también se ponía bastante bueno los personajes del Broso con el Charro Negro.
1: Un Charro Negro, sí, este fue el
0: Hooligan era él, ¿verdad?
1: El Hooligan era
0: Hooligans.
1: Él.
0: Entonces, caray, qué tiempos aquellos. Tanto así, hombre sin nombre, que te acuerdas que los protagonistas del Mundial, pues ya salían 15 días antes o un mes antes de que se llegara la inauguración del Mundial. Y ya montaban algo especial ellos. Entonces, todas las noches estaba uno observando los programas en la noche, porque te llenabas de información de todas las selecciones y también disfrutabas de la comedia de estos dos.
1: No, la verdad, impresionante Andrés Bustamante. De hecho, yo siempre he sido uno de mis grandes ídolos. Él Lo llevaba TV Azteca y era el único comediante que llevaba. Televisa llevaba al Compayito, a Eugenio Derbez, a Omar Chaparro, a no sé quién. O sea, llevaban como 16 güeyes y de todos modos siempre les terminaba ganando el rating. De hecho, comentaba hace poquito el Compayito en alguno de los podcasts que estaban de repente, obviamente, monitoreando qué era lo que estaba pasando en el programa en TV Azteca y les decían, güey, ya salió, órale. Y los mandaban en ese momento para ver si les podían competir en el rating. O sea, los mandaban en ese preciso momento sin tener todo preparado. La de órale, güey, ya ibas porque ya salió. Sí, claro. Los metían tratar de jamás les pudimos ganar, dijo. Claro. Jamás le pudimos ganar. Y era un güey. Obviamente tiene atrás gente que le escribe, gente que trabaja con él y todo esto. Pero era una sola persona fregándose a 16 comediantes.
0: Muy bueno. ¿Cómo se llama?
1: Andrés Bustamante.
0: Andrés Bustamante. Bueno, pues ahí está. Qué bueno. Y hay que ver ESPN.
1: Y ESPN.
0: Oye, a ver. Caray, hombre, qué situaciones pasan dentro del mundial. No sé usted, amigo o amiga, principalmente amiga, la opinión que usted tenga, pero se presentó en la mañanera una canción mexicana para el mundial. ¿Sí? ¿Quién la canta?
1: Julieta Venegas.
0: Julieta Venegas. A ver, vamos a escucharla. Póngale mucha atención.
1: No, por favor, no.
0: Póngale mucha atención la letra de la canción, ¿sí? Uh-huh. Porque usted tendrá su opinión. Ahorita les vamos a vertir la de nosotros.
3: Para

0: En esta canción se hace énfasis en que los retos a las mujeres y niñas que les gusta el fútbol pueden hacerlo. A ver, vamos a seguir.
1: Metió un tremendo

0: Hombre sin nombre. Hombre sin nombre, por favor comience usted. ¿Por qué?
1: Ok, lo primero que tengo que comentar, esta canción no es original de Julieta Venegas, es un cover del grupo infantil Los Patita de Perro.
0: Ah, qué bueno, porque yo dije, ¿a quién se le ocurrió decir que me voy a inscribir a la selección?
1: Sí, va, como que si nomás fuera
0: sí,
1: de
0: si
1: fuera
0: una escuela, güey, claro.
1: Es una canción infantil de un grupito que se llama Los Patita de Perro.
0: Bueno que lo aclaras.
1: Ella lo sacó de ahí. En esta necesidad necia de nuestra presidenta de hacer feminismo, de donde no tiene que sacar feminismo, que alguien le diga que hay un mundial para mujeres y ahí lo meta.
0: Exacto.
1: Que meta dinero mejor para hacer torneos de fútbol para las mujeres, que haga cosas para el fútbol de las mujeres. Que haga feminismo en donde debe de haber feminismo y no andar metiendo feminismo en donde no debe de haber. Al chile.
0: Ya no voy a decir nada porque ya
2: vamos
0: prácticamente
2: a corte.
0: Usted le
2: dice. Vamos a corte.
0: A ver, compañera, ¿usted qué dice?
2: Vamos a corte.
0: A ver, no queremos escuchar su opinión.
2: No, su opinión. Conmigo no cuente.
0: ¿No? ¿Por qué no?
2: En esta funada van solos.
0: No, pero sí sabes más o menos de lo que estamos hablando.
2: Sí, la escuché. Sí, la escuché.
0: O sea,
2: sí, vi el video y
0: creo
2: me
0: yo,
2: la mañana.
0: Creo yo que está bien, ¿no? La mujer hoy día hace de todo y también es futbolista, pero hay mundiales para mujeres y hay mundiales para hombres, ¿no?
1: Aprende el video, lo hicieron con $3, güey.
0: ¿Nos das opinión o no?
2: No.
0: ¿Nos das opinión? Vamos a corte y regresamos. Está anotado.
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0: regresamos a Visión de Juego. Qué bueno que se quedó con nosotros. Ya nada más para terminar nuestro comentario acerca de esta canción que estábamos opinando. Creo yo que es muy buena. El video no, sí está bastante chapa, baratito, pero la canción está bastante bonita. Si hablan de la niña, pues que quiso ser futbolista y eso está bastante, bastante chido, bastante chido, bastante chido. Pero creo yo que sí debe de meterse ese tipo de videos cuando sea el mundial de fútbol para la mujer.
1: Claro, claro, claro, no era el momento, ¿verdad? O sea, la Macarena está muy chida, pero no la van a poner en la iglesia.
0: Bueno, así las cosas. Déjenme decirle que Almavi Villegas es monarca de la Liga de Fútbol del Puente del Carmen. Finalmente, Almavi Villegas se coronó como campeón de la Liga de Fútbol del Puente del Carmen tras derrotar en la gran final a Taquería Yulí 4-2 para un marcador global de 7-2. El equipo campeón se llevó un premio económico de 20,000 pesos y el trofeo correspondiente, mientras el subcampeón se hizo acreedor a 10,000 pesos y un trofeo. Así transcurrió una temporada más de la Liga de Fútbol del Puente del Carmen, que sigue siendo una de las mejores en la región, misma que invita a todos los equipos a inscribirse para el siguiente torneo que ya inicia el próximo domingo. Felicidades a Felipe Padilla, porque una vez más condujo bastante bien esta Liga de Fútbol del Puente del Carmen. También déjenme decirles que segundo llamado para el Mostrito para integrar la selección mexicana U17 rumbo al Centro Básquet 2027. Resulta que nuestro amigo, el basquetbolista rioverdense Jaime Anael Sánchez Pérez, fue llamado para integrar la preselección mexicana de baloncesto con miras a su participación en el Centro Básquet 2027 en la categoría sub-17. El Mostrito deberá reportar en el municipio de Salinas, San Luis Potosí, en próximos días. El Mostrito.
1: Oye, Adolfo, tengo aquí una nota bien cotorra. La verdad, a mí me encantó este tipo de situaciones, esta magia del fútbol. Ajá. Resulta que hay un influencer, un creador de contenido argentino, creo que sí es argentino, la verdad no sé ni dónde, que se llama Valentín Scarcini, mejor conocido como El Scarzo. A este cuate se le ocurrió la genialidad de buscar de todos los jugadores del mundial, todos de la selección, cualquiera que sea, quién era el jugador menos conocido. Ajá. O sea, el güey que tuviera menos seguidores en redes sociales, y encontró que el jugador que tenía menos redes sociales era un cuate que se llama Tim Payne, de la selección de Nueva Zelanda. Este cuate tenía poquito más de 4,000 seguidores. Güey, en la cuenta de Facebook que yo tenía, que me bloqueó el señor Zucaritas, yo tenía más que esos, güey.
0: 4,000 seguidores, claro, claro.
1: Sí, o sea, sí, yo tenía más, yo que soy un don nadie, tenía más seguidores que ese güey. Bueno, entonces lo empezó a invitar en redes sociales, que todo el mundo lo empezaran a seguir, que todo el mundo le comentara, que todo esto y el otro. Y se hizo un desmadre en grande, güey. Pero en grande. Le comentó la FIFA, le comentaron Beckham, le comentó, o sea, toda la gente. También. O sea, todo el mundo le comentó. Todo. O sea, tú métete, la gente que lo está escuchando, métese a las redes sociales. Está como Tim Payne -bajo en Instagram. Y pues Tim Payne lo buscas así nada más en Facebook. Y vas a poder ver cómo está. Se disparó y ahora ya tiene poco más de 2 millones de seguidores. No, ya superó a figuras de otro nombre. Y en los comentarios está genial cómo puedes ver cómo le está comentando. Claro, claro. Pero desde...
0: O sea, ya va a continuar.
1: Desde, digamos, que Eugenio Derbez hasta pinche la reina de Inglaterra, si quieres, güey. O sea, se disparó el desmadre. Y entonces lo más cotorro es que el cuate, pues obviamente, pues él con un perfil completamente bajo, claro, ya tiene rato jugando en la selección, no es el goleador, no es una superestrella, pues empezó a ver que sus redes sociales empezó a disparar y dijo, güey, ¿qué está pasando? Él no sabía nada, obviamente, porque el Scarzo jamás le avisó, oye, güey, te voy a agarrar y va a pasar esto. No, a él nomás se le empezó a disparar. Nada más. Entonces le habló él a su mujer, le dijo, vieja, ¿qué está pasando? ¿Qué onda? Empezaron a buscar, la mujer, que es la que sabe un poco más de las redes sociales,

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5: Por ahí 35,000 pesos al mes. Imagínate, nada más para que se den un poquito
6: de lo que estamos hablando.
5: Claro, de lo que estamos hablando. 32,000 pesos al mes.
6: Bueno, pues este te digo, tenía, ya está en las...
5: ¿2 millones? Imagínate.
6: No, 2 millones.
5: Caray, qué bueno.
6: Y eso fue ayer que vi la nota.
5: Híjole.
6: Porque ya se disparó. O sea, yo ya he visto demasiada. Inclusive buscas Tim Payne y ya te va a aparecer de todo. De todo, todo, todo. No dudo que inclusive la figurita de Panini de Tim Payne ya ahorita está disparada. Es una cosa loca.
5: Oye, Billy Álvarez se fue.
6: Se nos fue Billy Álvarez, wey. Se nos adelantó. La gente de Cruz Azul ha de estar tristísima. No es cierto. Todo el mundo, los que ya tocó ver, estaban que brincaban en un pie. Uh-huh. Es el gran villano, la verdad. Sabemos, se dio a conocer, trascendió que después de enterarse cuánto fue lo que pudo haber ganado vendiéndole otra final, uh-huh, pues le dio un paro cardíaco del coraje.
5: Caray,
6: oye, güey. Eso sí, tú lo tenías que comentar porque, híjole, 2 campeonatos de la América son gracias a Billy Álvarez. El americanismo debe de estar completamente agradecido con él y debe de estar completamente de luto por la muerte de Billy Álvarez.
5: ¿O se está diciendo que vendió los juegos?
6: Pues eso se supo. Se lo supo, pero hasta el ciego y el sordo y el mudo.
5: ¿En serio sí lo crees?
6: Claro.
5: ¿Sí?
6: Por su pollo.
5: Es difícil hacerlo.
6: Pues no. O para sea, Billy ¿cuándo? Álvarez no había imposible.
5: ¿Cuándo vas a...?
6: La corrupción para Billy Álvarez era nada.
5: José Muñoz va a meter un gol ahí, de esa manera. O sea, también está complicado. A lo mejor pudo haber movido algo, ¿no? Pero bueno, ahí está. 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
6: Señor, ha llegado la hora que todo mundo que escucha, que nos oye, que prende la radio simplemente para escuchar su melodiosa voz.
5: ¿Ah, sí?
6: Claro, porque este fin de semana fue la final de...
7: ¡Se acabó la Champions! ¡Se acabó la Champions! ¡Estuvo chida la Champions!
6: La Champions, en horario matutino. La Champions que ya dejó de ser borrachera y pasó a ser el brunch con la señora en un restaurante comiendo gorditas, porque sí fue a las 10 de la mañana.
5: Oye,
6: tengo
5: sí
6: que confesarte, güey, que sí, yo ni siquiera vi el primer gol porque yo dije, yo creo que va a empezar como a las 12. La transmisión es a las 10. Es más, le voy a prender para ver a los Killers. Y cuando le prendí, ya iban ganando.
5: Sí, fíjate que sí, como dijo uno. O sea, el juego de la Champions era para con una chela y no con un café.
6: Claro, claro, claro.
5: 10
6: de la mañana, güey. Yo quería ver a los Killers, a los Killers, al grupo este de Las Vegas, hermoso, precioso. No lo pude ni ver, ha de haber sido eso como a las 8 de la mañana. ¿A quién se le ocurrió ese horario, güey?
5: Sí.
6: Maldita sea.
5: Siempre es un poquito más tarde, ¿no?
6: Es a la 1.
5: A la 1.
6: Ya,
5: ya es de
6: carnita
5: noche allá,
6: asada.
5: Ya es de noche allá.
6: Carnita asada, chevecita.
5: ¿Dónde fue? En Budapest, ¿no?
6: En Budapest.
5: ¿En Hungría? En Hungría, Budapest.
6: Sí, claro, en Budapest.
5: Bueno, ¿qué te pareció el juego? Creo yo que el Arsenal jugó con todo. Este era el equipo que, pues, obviamente, el más débil. Pero dentro de la cancha acortó las distancias futbolísticamente hablando. Y bueno, ya sabemos lo que pasó. Se fueron a penales. Y bueno, el PSG es bicampeón.
6: Sí, la verdad se encerró atrás el Arsenal después de que cayera el gol por ahí del minuto 5, me parece que fue cuando cayó el gol. Se encerraron atrás, trataron de defender todo lo que pudieron, no se pudo, terminaron yéndose. Hubo un penal, que sí era penal, obviamente, se van a los penales. Termina fallando 2 el Arsenal, horriblemente los falla, porque cabe destacar que aunque paró uno el portero del Paris Saint Germain, ese sí lo paró él sí lo adivinó. Uh-huh. En el otro, no sé cuál estuvo más horrible, güey, quién lo falló.

0: salió peor de los dos.
1: Sí, sí, sí.
0: Los dos no le pegaron, pero ni a la portería. Uno lo voló y le tiró los nachos a la señora que estaba atrás. Y el otro güey lo quiso esquinar tanto que no le pegó, pero ni al palo.
1: Ya estaban cansados.
0: También sí estaban cansados. Fundidos. Me parece que ya debería de desaparecer estos tiempos extra e irnos directamente a penales, ¿no?
1: Yo pienso que sí. Aparte también hubieran pensado en el Mundial.
0: Claro.
1: Realmente hubieran pensado en el Mundial. Claro, porque quieras o no, una lesión pudo haber.
0: Sí, que le preguntan a Marcelo Flores.
1: Así es. Entonces ahí está el PSG. ¿Usted es PSG, no?
0: Claro, yo soy de mi Paris Saint-Germain de toda la vida, de toda la vida, desde la cuna.
1: ¿En París, François?
0: Oye, hablando de esto, lo que no estuvo muy chido, hubo disturbios.
1: Sí, hombre.
0: Festejaron, se pasaron, hubo bicampeonato y terminaron las cosas con 200 personas heridas y una muerta. 200 personas heridas. Sí, hubo una muerta, güey. Y eso era 200 heridos hasta el día de ayer que vi esta nota. Quién sabe si de esos 200 heridos ya pasó a trascender a otro muerto. Las cosas se pusieron bastante horribles. Sabemos que la situación en Francia sí está bastante complicada desde hace ratito. El racismo está horrible. Se aprovechan de... Sabemos que no todos los festejos aquí, de repente, como pasa muy aquí, que la gente que quiere protestar sobre otras cosas, que trae frustración sobre otras cosas, y el otro se meten ahí, y esto pues termina teniendo nuestros números rojos. Entonces, lamentablemente, eso fue lo que terminó derivando. ¿Qué pensará Mbappé, güey? ¿Qué pensará Mbappé, que nomás se largó y son bicampeones? Y que ya nadie lo quiere en el Madrid. Hubo unas votaciones para que se fuera a la fregada y ya nadie lo quiere ahí. Los máximos ganadores de la Champions: 15 el Real Madrid, 7 el Milán, 6 el Liverpool, 6 el Bayern München, 5 el Barcelona y 2 el Paris Saint Germain. Las dos de la mano de Luis Enrique. Sí, que te llega ya a 3 Champions más la que tiene, sí, con Barcelona.
1: Así es, Luis Enrique, que ha hecho un extraordinario papel. También ya se fue Josep Guardiola, ¿no? Pep Guardiola se fue del Manchester City. Uh-huh. Y bueno, así las cosas en el viejo continente con el fútbol. Reina una vez más el PSG. Y bueno, ahora sí prácticamente se acabó el fútbol para darle paso a la Copa del Mundo, que vamos a tener juegos piteros, sí los vamos a tener, porque son 352 mil selecciones que vienen, ¿sí? Con diferentes niveles, muy, muy lejano uno al otro. Entonces vamos a ver golizas, vamos a ver juegos que de repente 6-0, 7-0, y creo yo que el verdadero mundial empieza ya en cuartos de final.
0: ¿A usted le gusta ver golizas?
1: Fíjese que no, señor. No, a Guevara, ese era Guevara.
0: A Guevara, sí,
1: a Guevara, ver golizas. A Guevara. 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
0: Señores y señoras de San Antonio de Padua que nos están escuchando, este evento claro que se vaya a dar a cabo. Lo de karate que iba a ser el profe, quién sabe si se termina haciendo, porque capaz que la mera dice, ese día.
1: Saludos al buen profe que nos mandó un mensaje disculpándose por qué nos trajo hamburguesas. ¿Quieres usted escucharlo?
0: No, ya a mí los pretextos se me tardan.
2: Una disculpa, de verdad, el próximo viernes ya estamos por ahí.
1: ¿El viernes ya para qué, profe?
0: El viernes ya para qué, nos va a mandar el bote.
1: Tenía hambre, es más, ni me desayuné, güey. Es más, no. Ni cené ayer porque dije, el profe nos va a traer hamburguesas. El viernes ya para qué, a ver.
2: Sí, entregándole sus hamburguesas. Un abrazo grande.
1: Un abrazo, no queremos abrazos.
0: Abrazos profe. No queremos.
1: ¿Para qué queremos abrazos? ¿Usted cree que de abrazos vamos a comer?
2: Y créame que el viernes no, ya.
0: ¿Cuál viernes? El viernes ya para qué.
2: Pararemos bien con todo. Para poder llevárselas. Primero.
0: No, ya. Esto no. Jamás hubiera pasado con el bota.
1: Señor hombre sin nombre, todavía nos falta.
0: Hubieran andado bien encabronado, pero todo nos hubiera
1: vértigo. Vaya por la playera, ya. Vamos a ponernos a tono con el mundial, señores.
0: Señores, ya arrancó junio. Hoy es primero de junio. Hoy ya estamos a 11 días, 10 días de que arranca el mundial.
3: ¡Ay, ay, ay! ¡Canta y no llores! 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
0: No.
1: Ese no.
0: Ese no se puede gritar, no. Pero lo que sí puede.
1: Si nos va ganando Sudáfrica, sí, güey, ¿no?
0: Sí, a huevo.
1: Eso no lo van a poder evitar.
0: Sí.
1: ¿Sí sabías que se juntaron todas las porras? De América, de Chivas, de los Pumas, se juntaron en una reunión en la Ciudad de México para ver esos temas, ¿no?
0: Órale.
1: Para ver esos temas, ¿no? Pero yo.
0: Debe haber olido a puro pachule ahí.
1: Pero yo pienso que si México va perdiendo contra Sudáfrica, que no creo, vamos a escuchar eso.
0: ¡Eh! 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
0: 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La blanca.
1: ¿Usted le gusta la verde?
0: No. De hecho, yo la que me voy a comprar es la playera negra de la selección mexicana porque es la que se me hizo más hermosa.
1: ¿Usted ya tiene playera, compañera?
4: Ya.
1: ¿Sí? ¿De aquí de la radio?
4: Sí, nos la patrocinaron aquí.
1: Pero usted no, o sea, usted.
4: Sí.
1: ¿Sí?
4: Ya.
1: ¿Y a mí por qué no me ha dado?
4: No, pero sí lo tienen contemplado abajo.
1: Patrón.
4: Sí, se la van a dar.
1: Señores, muchísimas gracias.
0: No.
1: Gracias Pérez, a todos.
0: ¿Qué trae?
5: ¿Cómo que qué trae? NBA, señor, NBA, señor, estoy esperando todo el día de hablar de NBA, el mejor básquetbol del mundo, señores, porque ya tenemos, ya tenemos final de la NBA y se dio la final que todo mundo estaba esperando, aquella repetición de la final de 1999, va a ser Knicks de Nueva York contra Spurs de San Antonio. Finalmente los Spurs de San Antonio le ganaron al campeón actual, a los Oklahoma City Thunder, y terminaron pasando a esta final que se va a poner en verdad de alarido, señores. De alarido va a estar. Arranca ya tan rápido como este miércoles 3. Y para el viernes el segundo partido. Entonces, para el viernes que tengamos el próximo partido ya con las hamburguesas que nos mandó el profe. Sí, güey. Ya, entonces, vamos a poder decir quién fue el que ganó el primer partido. Que el primer partido se va a efectuar en San Antonio, Texas. En San Antonio, Texas. Hay una situación muy, muy poco común que va a suceder en esta final. Resulta que hay un jugador que se llama Jeremy Sochan. Este cuate Jeremy Sochan jugaba cuando arrancó la temporada con los Spurs de San Antonio. Y entonces llegó un momento en que ya cuando se iba a llegar la media temporada, cuando son los cambios y todo, lo cortaron y le dijeron, güey, busca otro equipo para que a ver que en dónde te colocas, porque nosotros aquí la verdad ya no te tenemos contemplado, vas a estar comiendo mucha banca y a lo mejor hay algún equipo donde vas a terminar jugando más. Jeremy Sochan agarró sus maletitas y dijo, va, y se fue para los Knicks de Nueva York. Entonces resulta que gane quien gane, el que sea campeón, Jeremy Sochan va a tener anillo de campeonato. Si ganan los Spurs, él va a tener campeón porque ahí jugó, arrancó ahí el torneo, estaba registrado con ellos, le van a dar su anillo. Si llegan a ganar los Knicks de Nueva York, que es con el equipo actual que está jugando, obviamente va a tener su anillo. ¿Qué pensará de esto gente como Charles Barkley, Karl Malone, John Stockton, que en su vida se partieron la madre y jamás llevaron a ganar un anillo?
1: ¿A poco sí? O sea, sí, te lo juro. Aunque ya está registrado y ya...
0: Sí, ya, a fuerzas, Jeremy Sochan va a ser campeón de la NBA.
5: Imagínate, no sabemos quién va a ser campeón de la NBA, lo que sí sabemos es que Jeremy Sochan va a tener un anillo de campeonato.
1: Okay.
5: Y ya nada más para terminar, esta nota no tiene muchísimo que ver con la NBA, pero sí tiene que medio ver, porque resulta que hay un jugador, o sea, nosotros tenemos, existe Víctor Wembanyama y nosotros tenemos a nuestro propio Víctor, que se llama Víctor Gutiérrez. Es un cuate que tiene 20 años y ya mide 2 metros 24. 2 metros 24, señor. Es de Jalisco y está por ahí viendo, probablemente pronto lo podamos ver también en la NBA. Víctor Wembanyama mide 2.24. En realidad ya mide 2.26. Esta nota está mal. Ya mide 2 centímetros más. Este mide 2.24, pero es un poco más joven que él. Entonces todavía podría seguir creciendo. Entonces hay otro jugador que podría estar pronto en la NBA y sería un gigante que llamaría tanto la atención como el señor, como el alien Víctor Wembanyama.
1: Oye, sí, ¿eh? ¿2.24?
5: 2.24.
1: Caray, imagínate, ¿no? Entonces ahí tenemos a este joven talento, señor, hombre sin nombre. Muchísimas gracias.
5: Vámonos a la porra, señor. Muchas gracias. Fue para mí un placer, un honor, casi un orgasmo compartir cabina con usted y sobre todo disfrutar de la belleza, el carisma, la... que no tengo palabras, me quedo la verdad sin palabras, simplemente de voltear y ver a nuestra compañera Surisa Day.
4: ¡Hola!
1: Señores, muchísimas gracias compañera Suri y amigos, amigas, muchísimas gracias por seguirnos. Mañana cumplimos 13 años aquí al aire en Visión de Juego. Ya el viernes, bueno, mañana estaremos festejando en las redes sociales, pero bueno, les agradezco a ustedes pues el hecho de que siempre a las 3:30 de la tarde le cambie a su radio y le ponga las 94.5 de FM. En serio, gracias por estar aquí con nosotros, muchísimas gracias por todo lo que nos dice cuando nos ven en la calle, ¿sí? Y que siempre se sientan parte de este programa. Nosotros, como siempre usted lo sabe, mezclamos deporte, pero también estos micrófonos se hicieron para ayudar a la gente más necesitada, y son cosas que se han cumplido, gracias a Dios. Y bueno, solamente a él, como dicen, la gloria para él, y vamos a estar siempre, siempre, siempre aquí al pendiente hasta que él lo decida. Muchísimas gracias, amigos, por siempre estar en sintonía en la AM Mexicana. Y bueno, ojalá, ojalá, ojalá usted se siga sumando aquí al programa, y también agradecer al Hombre Sin Nombre.
5: No, gracias a usted, señor. Muchas felicidades, y esperemos que este programa siga un buen rato, mientras la gente nos siga soportando y nos siga sintonizando a las 3 de la tarde. Gracias por su sintonía.
1: 3 y media de la tarde.
5: Bueno, 3 y media. Sí, porque... Digo a las 3 para que de una vez vean también al grupo. Bueno, señores, muchas, muchas gracias. Vamos.
1: Bueno, compañera Suri, muchísimas gracias, compañera.
5: Ah, Suri, ya genial.
1: Muchísimas gracias, porque también gracias a usted, este programa, caray, hombre.
5: Sin ella, ¿qué seríamos?
4: No, hombre, qué bárbaro.
5: Llegamos y se va al baño.
1: Sin Guevara.
4: Ay, no decías hablador.
1: Señores, muchísimas gracias.
5: Eso sí, regresó más flaquita.
1: ¡Arriba la América!

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5:53 de la tarde. Tenemos una temperatura en estos momentos de 30 grados centígrados. Hay pronóstico de lluvia de un 35%. El día de mañana, máxima 32, mínima de 20. Acuérdense que tenemos una semana demasiado con alta probabilidad de lluvia. Yo te veo en mis redes sociales. Me encuentras como Suriestal FM en Facebook, en Instagram y TikTok como Suriestal. Nos escuchamos. Hasta la próxima.